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0: Perfecto, muy bien, ya estamos de vuelta en nuestra segunda hora consecutiva. Gracias a nuestros fieles oyentes de la radio también. Gracias por siempre, pues, escucharnos, pues, sábado a sábado. Ya estamos entonces de regreso con lo mejor de Buscando Talentos. Nueva temporada, por supuesto, 2026. Vamos entonces a habilitar nuevamente, pues, nuestra línea telefónica de la radio. Bueno, para que usted se comunique con nosotros al 973-989298. Reiteramos con más calma, con paciencia, lápiz y papel. El 973-989298. Muy bien, a ver, entonces, los invitamos a nuestros fieles oyentes de la radio a participar con nosotros. A ver, abrito por ahí, contestamos el primer contacto.
1: Hola, buenas noches.
2: Aló, buenas noches.
1: Aló, buenas noches, su nombre es... Eliseo Díaz Ochoa.
2: Así es.
1: Estimado Eliseo, nos llama desde Cochabamba, Segue.
2: Lo de acá es Cochabamba, desde Segue.
1: Muy bien. ¿A qué pregunta desea contestar, estimado Eliseo Díaz Ochoa?
2: El cantante que es conocido como el diseñador de la cumbia.
1: Muy bien. ¿Cuál es el cantante?
2: Tony Rosado.
1: Y tu respuesta es...
3: ¡correcta! ¡Felicitaciones! ¡Felicitaciones!
1: ¡Gracias!
0: Perfecto, muchas gracias a la gente, por supuesto, ya del distrito de Cochabamba Segue, para don Eliseo Díaz Ochoa. Gracias por siempre estar participando con nosotros al programa internacional Buscando Talentos, nueva temporada 2026. A ver, reiniciamos, a ver, con la pregunta, por supuesto, que aún faltan contestar. Vamos con Anatomía Universal, a ver. ¿Cuántos huesos tiene el cuerpo humano? ¿Cuántos huesos tiene el cuerpo humano? Perfecto. Así es, pues, gracias por intentar comunicarse con nosotros, a nuestra gente maravillosa de las diferentes comunidades, diferentes centros poblados, diferentes distritos, provincias, también, y cómo no, pues, decirlos, diferentes departamentos de nuestro querido Perú. A ver... ¿cuál es el hueso más largo del cuerpo humano? ¿Cuál es el hueso más largo del cuerpo humano? Perfecto. Muy bien, la siguiente pregunta por aquí. ¿Cuántos músculos tenemos aproximadamente? ¿Cuántos músculos tenemos aproximadamente? ¿Cuál es el músculo más grande? ¿Cuál es el músculo más grande? Perfecto. ¿Cuál es el órgano más grande del cuerpo humano? ¿Cuál es el órgano más grande del cuerpo humano? A ver, ustedes se lo saben, ¿eh? ¿Cuántas cámaras tiene el corazón? ¿Cuántas cámaras tiene el corazón? ¿Cuántos litros de sangre tiene un adulto mayor? A ver, ¿cuántos litros de sangre tiene un adulto mayor? ¿Dónde se produce la sangre? Linda pregunta por aquí. ¿Dónde se produce la sangre? ¿Cuál es el órgano interno más grande? ¿Cuál es el órgano interno más grande? 7:12 es la hora. ¿Cómo se llaman las tres partes del intestino delgado?

0: ¿Cómo se llaman las tres partes del intestino delgado? ¿Cuántos lóbulos tiene el pulmón derecho y también el izquierdo? ¿Cuántos lóbulos tiene el pulmón derecho y también el izquierdo? Muy bien. A ver, siguiente pregunta por aquí. ¿Cuál es la función principal de los riñones? La función principal de los riñones, a ver, ¿cuál es la función? ¿Qué conecta el músculo con el hueso? ¿Qué conecta, a ver, el músculo con el hueso? A ver, ¿qué conecta? ¿Dónde se encuentra el hueso hioides? A ver, ¿dónde se encuentra el hueso hioides? ¿Cuántas vértebras tiene la columna vertebral? Perfecto, ¿cuántas vértebras tiene la columna vertebral? ¿Qué parte del cerebro controla el equilibrio? A ver, totalmente sencillísima, ¿no? ¿Qué parte del cerebro controla el equilibrio? Muy bien. ¿Cuántos cromosomas tiene el ser humano? ¿Cuántos cromosomas tiene el ser humano? A ver, ¿cuántos tiene? ¿Tiene 46? ¿Tiene 42? No lo sé. Ustedes se lo saben, nuestros grandes oyentes de la radio. A ver. ¿Cuál es el hueso de la rodilla? ¿Cuál es el hueso de la rodilla? ¿Cómo se llaman los tres huesecillos del oído medio? ¿Cómo se llaman los tres huesecillos del oído medio? ¿Dónde se encuentra el músculo sartorio? ¿Dónde se encuentra el músculo sartorio? ¿Dónde se encuentra? A ver. Perfecto. Vamos con la pregunta número 24 por aquí. ¿Qué es la tráquea? ¿Qué es la tráquea? ¿Cuál es la arteria más grande del cuerpo? ¿Cuál es la arteria más grande del cuerpo? A ver, ¿cuál es? ¿Será la aorta? Ustedes se lo saben, ¿ah? ¿Qué órgano produce la insulina? ¿Qué órgano produce la insulina? Pregunta número 27 por aquí. ¿Cuántos dientes tiene el cuerpo humano? ¿Cuántos dientes tiene el ser humano? ¿Qué es un diafragma? ¿Qué es un diafragma? A ver, ¿qué es? Siguiente pregunta por aquí. ¿Cuál es la única articulación móvil de la cabeza? ¿Cuál es la única articulación de la cabeza? Perfecto. Ya saben, ¿eh? Ya saben. Preguntas totalmente fáciles de contestar. Y pues, nuestra línea, ya saben, el 973-989298. Ya saben, entonces, hoy tenemos de premios. A ver, mi estimado Abelito, los premios.
1: Así es, tenemos 12 recargas de 5 soles. Vamos entonces a repetir las áreas que por acá tenemos. Apelativos de ciudades del Perú. Apelativos de ciudades del Perú. Atención, ciudades del Perú y del mundo. ¿Con qué apelativo se le conoce o a qué ciudad se le conoce con el apelativo de? ¿A qué ciudad se le conoce con el apelativo de? Capital arqueológica del Perú. Capital de la fe. Capital de la marinera. Capital de la primavera. Capital del andinismo. Capital del carnaval peruano. Capital del mundo. Capital del tondero. Capital folclórica del Perú. Capital minera, Ciudad Blanca.
0: Contacto, buenas noches. Hola.
2: Hola, buenas noches.
0: Buenas noches. Su nombre es
1: Sofía Saraí Cotrina Vázquez.
0: Perfecto.
2: Así
0: Sofía Saraí Cotrina Vázquez. Sofía, ¿cuántos años cumple Buscando Talentos?
2: 10 años.
0: Perfecto, 10 años al nombre de la educación peruana. Respuesta a qué pregunta.
2: ¿Cuál es el hueso más largo del cuerpo humano?
0: ¿Ya cómo se llama?
2: Fémur.
0: ¿En dónde está ubicado el fémur?
2: En la pierna.
0: En la pierna. Muy bien, Sofi. Y su respuesta es...
3: Correcta. Gracias. Felicitaciones. Felicitaciones.
0: Muchas gracias a Sofía, Sara y nuestra fiel oyente de la radio.
1: Así es, muy bien. Buenas noches, su nombre. Buenas noches, ¿con quién tenemos el gusto de hablar?
0: Aló, buenas noches. Hola, ¿me escucha?
1: Cortaron, gracias.
0: El intento es bueno también, ¿no?
1: Muy bien, entonces vamos con más preguntas.
0: Ahí está, ahí
1: buenas
0: está.
1: Buenas noches.
2: Aló, buenas noches.
1: Buenas noches, su nombre es Lenny Yalili López Hernández.
2: Así es.
1: Azu, Lenny Yalili, tiene su la voz ya de señorita. De locutora, muy bien. ¿A qué pregunta deseas contestar?
2: ¿Cuántas vértebras tiene el cuerpo humano?
1: ¿Cuántas vértebras tiene el cuerpo humano?
2: 33.
1: Y su respuesta es...
3: ¡Correcta! ¡Felicitaciones!
1: Gracias.
3: ¡Felicitaciones!
1: Gracias, Lenny Yalili López Hernández.
0: ¿De dónde nos estaba comunicando mi señor abuelito?
1: Es de Linabamba, Pólvora.
0: Perfecto, muy bien.
1: Muy bien, vamos a repetir las preguntas. A repetir, por favor, las preguntas de apelativos. Apelativos de ciudades del Perú. ¿Con qué apelativo se le conoce a la capital arqueológica del Perú? ¿A qué ciudad se le conoce con el apelativo de capital arqueológica del Perú? Capital de la fe, capital de la marinera, capital de la primavera, capital del andinismo, capital del carnaval peruano, capital del mundo, capital del tondero, capital folclórica del Perú, capital minera, ciudad blanca, ciudad con el mejor clima del mundo, ciudad condal, ciudad de la belleza y la rebeldía, ciudad de la cerveza, ciudad de la concordia, ciudad de la tierra colorada, ciudad de las siete colinas, ciudad de las flores, ciudad de las orquídeas.
0: Perfecto, contacto por aquí. Buenas noches, hola.
2: Hola, buenas noches.
0: Buenas noches, ¿cuál es su nombre, por favor?
2: Andy
0: Paisígila Toma, ¿verdad?
2: Sí.
0: ¿De qué parte se está comunicando, Andy?
2: Chota.
0: Desde Chota City. Muy bien, una barrita por supuesto para la gente, por supuesto, allá en Chota City. Andy, respuesta a qué pregunta.
2: ¿Cuál es la capital del carnaval?
0: A ver, ¿cuál es la capital del carnaval peruano?
2: Cajamarca.
0: Y su respuesta es...
2: Gracias.
4: Correcta. Felicitaciones.
0: Muchas gracias,
1: Así es, vamos entonces a repetir los apelativos de las ciudades de nuestro país y del mundo. Atención. ¿Cuál es la ciudad de la cerveza? Ciudad de la Concordia, Ciudad de la Tierra Colorada, Ciudad de las Siete Colinas, Ciudad de las Flores, Ciudad de las Orquídeas, Ciudad de las Palmeras, Ciudad de la Salchicha, Ciudad de los Caballeros de León, Ciudad de los Congompes, Ciudad de los Cuatro Pisos, Ciudad de los Molinos, Ciudad de los Muertos y de las 33 Iglesias. Participa con nosotros al 973-989298. Vamos con... Apelativos y seudónimos de personajes históricos. Apelativos y seudónimos de personajes históricos. El Tuerto, el Marqués Conquistador, el Príncipe de los Cronistas, el Plinio del Nuevo Mundo, el Solón del Perú, el Santo de la Escoba, la Pericholi, el Primer Separatista de América, el Tribuno de la República, la Paria. Muy bien. Apelativos o seudónimos de los siguientes personajes. ¿O qué? ¿Con qué apelativos se reconocen los siguientes personajes?
0: Perfecto, buenas noches. Hola.
5: Buenas noches.
0: Perfecto, buenas noches.
1: Don Miguel López Mera.
0: Don Miguel López Mera, ¿verdad?
5: Sí, de Linabamba, Pólvora.
0: Perfecto, Don Miguel López Mera, desde Linabamba, Pólvora. Muy bien, respuesta a qué pregunta.
5: ¿Quién es el caballero de los mares?
0: Ya, ¿cómo se lo llama?
5: Miguel Grau Seminario.
1: Miguel Grau Seminario.
0: Perfecto. Y su respuesta es...
4: Correcta. Felicitaciones.
1: Buenas noches.
2: Aló, buenas noches.
1: Buenas noches, doña Carmen y la Toma Vázquez.
2: Sí.
1: Muy bien. ¿Cómo está?
2: Acá bien.
1: Muy bien, doña Carmen. ¿A qué pregunta desea contestar?
2: ¿Cuál es la capital de la primavera?
1: ¿Cuál es la ciudad de la primavera? ¿A qué ciudad se le conoce como capital de la primavera?
2: Trujillo.
1: Trujillo, y su respuesta es...
3: Correcta. Gracias. Felicitaciones. Felicitaciones.
1: Muy bien, entonces... Vamos con más...
0: Perfecto, contacto por ahí. Buenas noches, hola.
6: Aló, buenas noches.
0: Buenas noches, ¿cuál es su nombre, por favor?
1: Lenny.
6: Así es.
1: Lenny Yalili, Sofía Casidí.
0: A ver. Perfecto, su nombre, por favor, a ver, para
1: Lenny
0: anotarlo.
1: Lenny Yalili López Hernández.
0: Perfecto, ahora sí.
1: Lenny Yabamba Polulo.
0: Lenny Yabamba Polulo. Perfecto, registrada acá. Respuesta a qué pregunta.
6: ¿A quién se le conocía como el brujo de los Andes?
0: Ya, ¿a quién se lo conocía?
1: Como el brujo de los Andes.
6: Andrés Avelino Cáceres.
0: A don Andrés Avelino Cáceres, Dorregoray. Muy bien. Y su gracias. Respuesta es...
3: Felicitaciones.
0: Gracias.
3: Felicitaciones.
0: Muchas gracias a la gente de Polulo. A ver, la gente de Minabamba también, ¿no?
1: Así es.
0: Gracias, que es.
1: Muy bien, vamos entonces con más. Atención, con más. ¿Con qué seudónimo apelativo se le conoce a... o a qué personaje se le conoce con seudónimo de... El Tuerto, el Marqués de Conquistador, el Príncipe de los Cronistas, el Plinio del Nuevo Mundo, el Solón del Perú, el Santo de la Escoba, la Pericholi, el primer separatista de América, el Tribuno de la República, la Paria... El rey de los ferrocarriles, el caballero de los mares, ya lo dijeron, el titán del morro, el brujo de los Andes, ya lo dijeron también, don Andrés Avelino Cáceres, caballero de los mares en Miguel Grau Seminario. ¿A quién se le conoce como el califa, Charuco, el Júpiter presidente, Juan Cronicor, el mocho, el Stalin peruano? Muy bien. ¿Quiénes dijeron estas frases? Dormir es distraerse del mundo. ¿Quién dijo dormir es distraerse del mundo? Esto es ser hombre, horror a manos llenas. ¿Quién dijo la frase? Esto es ser hombre, horror a manos llenas. Así como de la noche nace el claro del día, de la opresión nace la libertad. ¿Quién dijo la frase? Así como de la noche nace el claro del día, de la opresión nace la libertad. No hay pueblo español chico o grande que no encierre una enseñanza. ¿Quién lo dijo? No hay pueblo español chico o grande que no encierre una enseñanza. Escribimos para inventarnos un mundo mejor del que no conocemos. Escribimos para inventarnos un mundo mejor del que no conocemos. Quien sea feliz también hará feliz a otros. Quien sea feliz también hará feliz a otros. No pienso en toda la desgracia, sino en toda la belleza que aún permanece. ¿Quién dijo? No pienso en toda la desgracia, sino en toda la belleza que aún permanece. La libertad consiste en poder hacer todo lo que no daña a otro. ¿Quién lo dijo? La libertad consiste en poder hacer todo lo que no daña a otro. La poesía es comunicación, algo que sirve para hablar con los demás hombres. La poesía es comunicación, algo que sirve para hablar con los demás hombres. ¿Quién dijo? Tú no irás, mi amor, y si te fueras aún, yéndote, mi amor, jamás te irías. ¿Quién lo dijo? Tú no irás, mi amor, y si te fueras aún, yéndote, mi amor, jamás te irías. Muy bien, participa con nosotros al 973-989298. Vamos con banderas de los países del mundo. Color de la bandera de los países del mundo. ¿Cuál es el color de la bandera de Alemania? Bandera de Alemania, color de las banderas de los países del mundo. Color de la bandera de Alemania, Andorra, Angola, Argelia, Argentina, Armenia. Color de la bandera de Andorra, Alemania, Albania, Argentina, Argelia, Armenia, color de la bandera de Bélgica, color de la bandera de Bélgica, Bolivia, Brasil, Bolivia, Bélgica, Brasil, color de la bandera de Canadá, de Camerún, color de la bandera de Chile, Canadá, Camerún, Chile, color de la bandera de China, ¿cuál es el color de la bandera de Ecuador, de Colombia? Color de la bandera de Costa de Marfil, de Costa Rica. Color de la bandera de Ecuador, Colombia, Costa de Marfil, Costa Rica. ¿Cuál es el color de la bandera de Cuba? Color de la bandera de Egipto. Color de la bandera de El Salvador.
0: Perfecto, contacto. Buenas noches. Hola.
7: Aló.
0: Buenas noches. ¿Cuál es su nombre, por favor?
7: John Campos.
0: John Campos, perfecto, John Campos, ¿de qué parte estás llamando?
7: Desde Laja.
0: Desde Laja City, muy bien, la respuesta, ¿qué pregunta?
7: Color de la bandera de Argentina.
0: Ya, ¿qué color es?
7: Blanco y celeste.
0: Blanco y celeste, perfecto, y su respuesta es...
4: Correcta, felicitaciones, felicitaciones.
0: ¡Sí! Ahí está la gente activa, por supuesto, ¿eh?
1: Su nombre, buenas noches.
8: Hola, buenas noches.
1: Buenas noches. ¿A quién pertenece esa hermosa voz?
8: A Maribel Vázquez Díaz.
1: Señora Maribel Vázquez Díaz, ¿cómo está?
8: Bien, profesor, gracias a Dios, acá pasándolo.
1: Está contenta, feliz. ¿Cómo está el clima por allá, por... por Andabamba, San Lorenzo?
9: Andabamba, claro que sí.
8: Ya, un poquito de lluvia, profesor. Ayer llovió, pero ahora no. Veranito ha hecho.
1: Ah, pero bueno, que lo importante es que ha llovido ayer, porque eso nos fortalece, nos ayuda para las plantitas, los animales.
8: Muy bien. Profesor, estamos agradecidos a Dios que ya llegó la bendición.
1: Perfecto. ¿A qué pregunta desea contestar?
8: ¿A quién se le conoce como el califa, no?
1: ¿A quién se le conoce como el califa?
8: A Nicolás de Piérola.
1: A Nicolás de Piérola. Y su respuesta es...
3: correcta. Felicitaciones. Felicitaciones.
1: Muy bien, doña Maribel Vázquez Díaz. Saludo para don Germán, Cotrina, para Sofía Saraí, también para Neymar, para Ángel Fernández Vázquez. También saludo para nuestros amigos de Ninabamba, Polulo, para la familia López Hernández. Muy bien, vamos entonces con más colores de la bandera de España. Color de la bandera de España. ¿Cuál es el color de la bandera de Francia? De Ghana, color de la bandera de España, Francia, Ghana, color de la bandera de Chile, color de la bandera de India, ¿cuál es el color de la bandera de Chile, India, Irak? Color de la bandera de Israel,

0: Muy bien, nos intentan llamar al WhatsAppito, pero el internet está lento como una tortuga. Muy bien, saludos para nuestros amigos de Italia, saludos para, nos escriben a través del WhatsApp, por acá, para responder una pregunta de matemáticas. Mi nombre es...
1: Tu contacto, así es, buenas noches, hola.
2: Buenas noches.
1: Buenas noches, ¿cuál es su nombre, por favor?
2: Natalie,
1: ¿sus apellidos?
2: Natalie Esmeralda Banda Castillo.
1: Perfecto.
0: Natalie Esmeralda Banda Castillo. Desde Rembrandt.
1: Así es, desde Rembrandt City. Respuesta a qué pregunta.
2: ¿Cuál es la bandera de España?
0: Color de la bandera de España.
2: Roja y amarilla.
0: Muy bien.
1: Y su respuesta es...
3: Correcta. Felicitaciones. Felicitaciones.
0: Muy bien, por acá nos envían felicitaciones, gracias. Un saludo para nuestros amigos y amigas que nos escriben al WhatsApp. No sabemos quién es, pero nos dice... Hola, para responder una pregunta de matemática, mi nombre es... Joxan Ramos Vázquez de Chugur. Quiero responder a la pregunta de matemática. La pregunta es, ¿cuál es el número primo después del 19? Y la respuesta es el 23. Su respuesta es... Muy bien, por acá.
4: Correcta. Felicitaciones. Felicitaciones. ¡Sí!
0: Muy bien, entonces, saludo para nuestro amigo Joxan Ramos Vázquez desde Chuguro, nos escribe. Saludo por acá, otro saludo. Hola, Alexito Leiva. Hola, Radio La Cuadra, saludos, le digo por el internet. Felicidades hoy día del periodista Jesús. Bueno, esto ya ha pasado, ¿no? Saludo para nuestros amigos, mensajes pasados.
1: Claro que sí. Mira, Abelito, te cuento que hay bastantes mensajes también por TikTok, ¿eh? A ver, la gente allá en Bolivia, a ver, Joana Cabaza Condori, a ver, ¿quién nos escribe por aquí? Vamos a leerla bien atentamente, ¿eh? Estoy acá y nos envía pues un corazoncito de color rojo, gracias, ¿eh? Contacto, buenas noches, hola.
5: Hola, buenas noches.
1: Buenas noches, ¿cuál es su nombre, por favor?
5: Mari Chávez, de acá de Chota.
1: Mari Chávez Acuña, desde Chota. Perfecto. Respuesta, ¿qué pregunta?
5: Colores de la bandera de Colombia.
1: Ya.
0: Color de la bandera de Colombia.
5: Amarillo, azul y rojo.
1: Perfecto, y su respuesta gracias. Es...
3: Correcta, felicitaciones, felicitaciones.
1: La gente ya en Chota City, Mari Chávez Acuña, gracias a por siempre participar con nosotros.
0: Así es, vamos a presentar enseguida quién será, será, vamos a presentar, así es que tú participas, quién será, será, vas a adivinar el título de la canción... ¿Cuál es el autor y el título de la canción y quién será, será?
6: Creo que no es.
7: Tal vez, quizá, de repente, ojalá.
6: En nuestro apartado, ¿quién será, será?
0: ¿Quién será, será? Muy bien, ¿cuál es el título de la canción y quién lo canta? Atención, solamente un fragmento, ¿para qué lo escuchas por acá? ¿Quién lo canta y cuál es el título de la canción?

0: ¿Cuál es el título? ¿Cuál es el título de la canción y quién lo canta? Siguiente canción, por favor. Románticos.
1: Para la gente enamorada.
0: Esta cancionaza, ¿no?
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2: Pero te fuiste.
1: Imagínate.
0: Te fuiste.
1: La gente enamorada lo hace llorar esa canción, mi estimado Abel, ¿eh?
0: Así es.
1: Como tú comprenderás.
0: Aló, buenas. Buenas noches.
2: ¿Por qué?
1: Muchas gracias, muchas gracias.
0: Se emocionaron, se emocionaron.
1: Sí, sí, sí, pero muchas gracias por siempre. Pues intentar comunicarse con nosotros.
0: Vamos
1: también.
0: Muy bien, con la siguiente canción.
1: Sí.
0: ¿Cuál es el título? ¿Quién lo canta?
1: Cumbia. Epa.
2: Sí.
0: ¿Quién lo canta? ¿Cuál es el título de la canción?
1: Guapale, guapale, guapale.
0: Siguiente. ¿Cuál es el título y quién lo canta? Este gusta, Manolito.
1: Los Reyes Reyes de la cumbia. Pero no voy a decir el grupo, ¿eh? Claro que sí.
0: ¿Quién lo canta y cuál es el título? Siguiente. Esa cancionaza también.
1: Sí, a
0: muchos
1: ver.
0: Recuerdos para nuestros amigos.
1: Música latinoamericana. Así es.
0: ¿Quién lo canta? ¿Cuál es el
1: ¿Quién
0: título?
1: Lo canta? A ver, ¿quién lo canta? Buenas noches. ¿Aló?
3: ¿Puedo hacer una pregunta?
1: ¿Su nombre, por favor?
3: Nombre Rosita de Churumayo.
0: Rosita Lozano Rivera, desde Socotá, Churumayo Alto.
1: Así es. ¿Respuesta a qué pregunta?
3: Responderá la canción.
0: No, ¿cuál canción? ¿La primera, la segunda, la tercera, la cuarta, la quinta?
3: La cuarta.
0: Yeah.
3: La
0: cuarta. ¿Cuál es el título?
3: El grupo Néctar, el arbolito.
1: El arbolito. Del grupo Néctar, los Reyes Reyes de la cumbia.
0: Su respuesta es...
4: Correcta. Felicitaciones. Felicitaciones.
1: Muy bien, la gente activa.
0: Muy bien. Socotá. Vamos City. Con la siguiente canción. ¿Quién lo canta? ¿Cuál es el título?
1: La fuerza del amor es grande.
2: Porque la fuerza del amor
1: y es cierto. No lo duden.
0: Vamos con la siguiente. ¿Quién lo canta?
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1: De la nada. 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
0: ¿Cuál es el título de la canción y quién lo canta? Música latinoamericana. Y la siguiente, a ver.
1: Ahora sí. Y está en moda.
0: Sí.
1: Está en moda, colega.
0: ¿Quién lo canta y cuál es el título?
1: Oh, oh, oh.
0: Siguiente canción. ¿Cuál
1: a ver.
0: Es el título y quién lo canta? Es un clásico del reggaetón. Atención.

0: cuando hacíamos Show de la Cumbia.
1: Muy bien, entonces, ¿cuál es el título de la canción y quién lo canta? ¿Qué intérprete? ¿Qué agrupación?
0: Así es. Nos pusimos a alegres, contentos, a bailar acá en cabinas principales de Radio La Cuadra. Perfecto, entonces el 973-989298 a su disposición. Vamos a reiterar entonces las preguntas que aún faltan contestar, lo que corresponde a matemática. ¿Cuánto es 15 por 8? ¿Cuánto es 15 por 8? ¿Cuánto es 44 entre 12? Así es. ¿Cuánto es 25 entre, 25% de 200? ¿Cuánto es 25% de 200? A ver, ¿cuánto es? ¿Cuánto es 7 por 12? ¿Cuánto es 7 por 12? ¿Cuál es la raíz cuadrada de 81? Raíz cuadrada de 81. A ver. Siguiente pregunta por aquí. Si compras algo de 80 soles con 20% de descuento, ¿cuánto pagas? A ver. Si compras algo de 80 con 20% de descuento, ¿cuánto pagas? Perfecto. Siguiente pregunta por aquí. ¿Qué número sigue? 2. 4, 8, 16. ¿Qué número sigue? 2, 4, 8, 16. ¿Cuánto es 1000 menos 456? ¿Cuánto es 1000 menos 456? A ver, ¿cuánto es? Siguiente pregunta por aquí. Vamos con álgebra y geometría. Sí, x más 12 es igual a 30. ¿Cuánto vale x? Si x más 12 es igual a 30, ¿cuánto vale x? Siguiente pregunta. Si 3x es igual a 45, ¿cuánto vale x? A ver, si 3x es igual a 45, ¿cuánto vale x? ¿Cuál es el perímetro de un cuadrado de lado 6 centímetros? ¿Cuál es el perímetro de un cuadrado del lado de 6 centímetros? A ver. Siguiente pregunta. ¿A cuánto equivale el número pi? ¿A cuánto equivale el número pi? A ver, ¿a cuánto más o menos aproximadamente, señores? Si un triángulo tiene ángulos de 60 y 70 grados, ¿cuánto mide el tercero? Si un triángulo tiene ángulos de 60 y 70 grados, ¿cuánto mide el tercero? A ver, 7 y 42 es la hora. A ver. Siguiente pregunta por aquí. ¿Cuánto es 15% de 1500? A ver, totalmente sencillísima también, ¿ah? ¿Cuánto es 15% de 1500? ¿Cuánto es? A ver. Siguiente pregunta por aquí. 2x más 3 es igual a 20, ¿es cierto? Ustedes se lo saben, ¿ah? Siguiente pregunta por aquí. A ver. Si hoy es lunes, ¿qué día será en 100 días? A ver. Si hoy es lunes, ¿qué día será en 100 días? A ver, muy bien. A ver, vamos con la pregunta número 27 por aquí. Muy bien. ¿Cuánto es 10 más 2 por 10 menos 2? Reitero por aquí. ¿Cuánto es 10 más 2 por 10 menos 2? A ver, si un producto sube 10% y luego baja 10%, ¿vuelve al precio original? A ver, si un producto sube 10% y luego baja 10%, ¿volvería a un precio original? A ver, siguiente pregunta por aquí. ¿Cuál es el siguiente número primo después del 19? ¿Cuál es el siguiente número primo después del 19? Perfecto. Pregunta 30 por aquí, a ver. Si dos lápices cuestan 3 soles, ¿cuánto cuestan 10 lápices? Si dos lápices cuestan 3 soles, ¿cuánto cuestan 10 lápices? A ver, totalmente sencillísimas, ¿ah? Totalmente fáciles también de contestar, ¿ah? Ya saben, entonces compartan con nosotros sus ideas, sus conocimientos, llamando al 973-989298. Aprovechen, ¿ah? Nos queda tan solamente pues 15 minutos y nos vamos, ¿ah? Gracias también, gracias como no pues a producción, que ya se nos llegó también nuestra agüita, ¿ah? Gracias a nuestro productor, gracias al profesor Abel Sánchez Quispe, gracias a nuestros fieles oyentes de la radio también, a Florcita Lozano, para Sofía Saraí también, Neymar Zahir Cotrina Vázquez, para don Eliseo Díaz Ochoa también, para Lini Yalili López Hernández desde Ninabamba, para Andy Paisí Gilatoma ya en la hermana provincia de Chota, a ver, para Carmen y la Toma Vázquez en Chota también, para John Campos, es en donde, en Laja City, para Natalie Esmeralda Vargas, en donde, en Rembrandt, gracias, muchas gracias por siempre escucharnos la radio, muchas gracias por siempre pues participar con nosotros. Vamos entonces con más preguntas, vamos con más conocimiento acá en Radio La Cuadra, en los 105.3 en la frecuencia modulada estéreo. A ver, ¿quién es la reina del Landó? A ver, ¿quién es la reina del Landó? A ver, ¿a quién le decían el Sambo Cabero? ¿A quién le decían el Sambo Cabero? ¿Quién es la faraona de la cumbia? Aunque ya esta pregunta ya lo contestaron. A ver, ¿quién es la diosa hermosa del amor? La diosa hermosa del amor, ¿a quién se lo llaman? A ver, grande música también de folclore peruano. ¿Qué grupo es el grupo de oro del Perú? A ver, ¿qué grupo es el grupo de oro del Perú? ¿Quiénes son los elegantes de la cumbia? ¿Quiénes son los elegantes de la cumbia? Perfecto. ¿Quién es el lobo de la cumbia? ¿Quién es el lobo de la cumbia? A ver. ¿Quién es la Universidad de la Cumbia? A ver. La Universidad de la Cumbia, ¿a qué grupo se lo conocen? Perfecto. 7:47 es la hora. ¿Quién es la primera guitarra del Perú? ¿Quién es la primera guitarra del Perú? ¿Quién es la dama de la canción criolla? ¿Quién es la dama de la canción criolla? Siguiente pregunta por aquí. ¿Quién es el cantautor del Perú, 3 veces ganador del Grammy Latino? A ver, ¿cómo se llamó? ¿Quién es la voz de oro del Perú? A ver, la voz de oro del Perú, ¿a quién lo corresponde? Muy bien. La princesita de Yungay, nombres completitos, a ver, de la princesita de Yungay. ¿Quién es el engreído del Perú? El engreído del Perú, canta música latinoamericana. ¿Qué pasó? Interpretado también por grandes agrupaciones de cumbia, así es. ¿Quién es la internacional del folclore? ¿Quién es la internacional del folclore peruano? Es en Cachina. Perfecto. ¿Quién es la reina del arpa? ¿Quién es la reina del arpa? ¿Quiénes son los reyes de la cumbia amazónica? ¿Quiénes son los reyes de la cumbia amazónica? Perfecto. Siguiente pregunta por aquí. ¿Quién es el ruiseñor de la cumbia? el ruiseñor de la cumbia. Perfecto. Aunque esta pregunta también ya nos contestaron. La patrona de la salsa. A ver, ¿a quién se le conocen como la patrona de la salsa? A ver. Perfecto. Gran modelo peruana también, ¿eh? ¿Quién es la reina de la salsa peruana? La reina de la salsa peruana. A ver. Daniela. A ver. Daniela. Se lo completan por ahí también, ¿no? A ver, la siguiente pregunta por aquí. ¿Quién es la dulce princesita de la cumbia? La dulce princesita de la cumbia. 7:50 de la hora. A ver. ¿Quién es? El genio del huayno, el genio del huayno. ¿Quién es? ¿Quién es el faraón del reggaetón peruano? El faraón del reggaetón peruano. Y por último, ¿quién es la chica de la cumbia real? La chica de la cumbia real. Gracias a la gente, por supuesto, que se está uniendo también la transmisión, lo que estamos haciendo a través de TikTok. Muchas gracias a la gente, por supuesto, ya en España. La gente, por supuesto, también allá en Bolivia, para Joana Kawasa Condori. Gracias para Arlet también. Para Kalesi y sus engreídas también. Muchas gracias, Joana Kawasa Condori, allá en La Paz, Bolivia. Muchas gracias por siempre, pues, ya estar, chequeándonos la transmisión, lo que estamos haciendo, pues, en hoy, sábado, ya en el antesala fin de semana. Hoy estamos sábado 3 de octubre del año 2026. Ya se viene entonces lo mejor de nuestra programación. Se viene, cómo no, pues, nuestro gran aniversario.
1: Aló, buenas noches.
2: Aló, buenas noches.
1: Buenas noches, estimado. Su nombre es
2: Kevin Torres Guevara, de la provincia de Chota, mi gran amigo.
1: ¿Qué pasó? Kevin, a ver, ¿dónde has estado, estimado Kevin?
2: Hemos estado por la capital de la amistad, Chiclayo, mi estimado.
1: Muy bien.
0: Se dejaba extrañar, Kevin, ¿ah?
1: Kevin, hoy. A ver, fuertes aplausos para Kevin.
0: A ver, una barrita para la gente, por supuesto, allá en Chota City.
1: Muy bien, estimado Kevin, ¿a qué pregunta deseas contestar?
2: Para responder en esta ocasión la pregunta que dice: ¿a quién se le conoce como la diosa hermosa del amor?
1: La diosa hermosa del amor
0: es...
1: Lo dicen en tono robótico.
0: Perfecto.
1: La señora está bien. Pero ya lo interpretamos bien. Su respuesta es... Sí.
3: Correcta. Felicitaciones. Felicitaciones.
1: Está fallando el internet.
0: Claro que sí. Buenas noches. Hola.
1: Buenas noches.
4: Aló, buenas noches.
1: Muy bien, Sofía Saraí, ¿vas a cantar una canción?
4: No, para responder a la pregunta, ¿cuánto es el 15% de 1500?
1: El 15% de 1500.
0: A ver, ¿cuánto es?
4: 225.
0: ¿Estás segurísima?
4: Sí.
0: Perfecto, y su respuesta es...
4: Gracias.
5: Felicitaciones.
1: Gracias.
0: Muy bien, muchas gracias, muchas gracias.
1: Hola, buenas noches. Su nombre es...
6: Rosita
1: Lozano Rivera, desde Chirumayo. Muy bien, ¿a qué pregunta decías contestar, Rosita?
6: De los lápices.
1: ¿De los lápices? ¿Colega? De los lápices.
0: Perfecto. A ver, ¿cuál es su respuesta? A ver, si dos lápices cuestan 3 soles, ¿cuánto cuestan 10 lápices?
1: Buenas noches. Hola.
2: Aló, buenas noches.
1: Buenas noches, mi estimado Kevin Torres Guevara.
2: Así es, profesor, a ver, se cortó la llamada.
1: Sí, pues... Parecía que estaba en tono robótico.
2: No.
1: Parecía sí, que estabas sí, en sí. Groenlandia.
0: Ya se lo dijo en... Así es, con una voz melodiosa.
1: Estimado Kevin, a ver, ¿a qué pregunta deseas contestar?
2: Para responder la pregunta, ¿a quién se le conoce como la diosa hermosa del amor?
1: La diosa hermosa del amor.
0: Es...
2: A Dina Paukar.
1: Muy bien,
0: Dina Paukar. Es...
2: Gracias. Gracias.
3: Correcta. Felicitaciones. Felicitaciones.
0: ¡Sí! Muy bien. Muchas gracias, ¿eh? Muchas gracias. A ver, esperamos la última llamada telefónica también, ¿eh? A ver...
1: Última, vamos a
0: La última. A ver.
1: A la cuenta regresiva.
0: A la cuenta de 9.
1: 9, 8.
0: 7.
1: 6.
0: 5.
1: 4.
0: 3.
1: 2.
0: Ahí está, ahí está. Buenas noches, hola.
5: Aló, buenas noches.
0: Aló, buenas noches. ¿Cuál es su nombre?
5: Keila Carrero Dávila.
1: Ah, Keila Carrero Dávila.
5: Sí.
1: De Alto Chamalú.
0: Muy bien.
1: Bravo, Keilita. ¿Dónde has estado? ¿Dónde has estado? ¿Qué te hemos extrañado?
5: Chamalú.
0: En Chamalú, perfecto. Keila, respuesta, ¿qué pregunta?
5: Quiero cantar una canción.
1: Adelante.
0: Perfecto, talento también tiene Chamalú. Te lo escuchamos, adelante.
5: La iglesia será la iglesia, que será
1: Muy bien, felicitaciones, gracias, Keila Carrero Dávila desde Alto Llamalú.
0: Alto Llamalú, así es.
3: Felicitaciones, felicitaciones.
0: ¡Sí! Muy bien, no hay tiempo para más entonces. Ahora sí, llegó la parte final. Vamos, cómo no, pues, a una cortina musical y volvemos con el sorteo oportuno. Ya volvemos, no se muevan.
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0: Perfecto, muy bien, ya estamos de vuelta entonces. Ya hemos preparado pues nuestra ánfora, también nuestras balotitas. Y pues vamos a hacerlo pues al primer al número, ¿verdad?
1: Número uno, al primer número.
0: Claro que sí, entonces.
1: ¿Tiempo se nos da?
0: Muy bien, a ver, nuestra primera balotita va a sacar a nuestra secretaria. Perfecto, entonces,
1: virgen,
0: a ver, por aquí, a ver. A ver, ya lo tenemos, nuestra balotita. Es el número, Abelito, lo anunciamos.
1: El número 5.
0: El número 5, vamos a ver quién tendrá suerte. Vamos a rectificar nuestra lista que tenemos. A ver, por aquí es a Neymar Said, Cotrina Vázquez, desde Ninabamba, Polulo.
1: Neymar Said, Cotrina Vázquez, muy bien.
0: Vamos, se fue nuestro premio hasta Ninabamba, Polulo.
1: Así es.
0: Vamos con nuestro segundo premio por aquí. A ver. A ver. Muy bien, movemos bien el ánfora. Sacamos la balota. Perfecto. Es el número, Abelito.
1: 10.
0: El número 10 pertenece a Don Miguel López Mera desde
1: Ninabamba, Polulo.
0: Perfecto, entonces reiteramos nuestros ganadores. A ver, Neymar Said, Cotrina Vázquez desde Ninabamba, Polulo. Y también Don Miguel López Mera desde Ninabamba, Polulo.
2: ¡Bien! ¡Ganaste!
1: Tienen tan solo 5 minutos para llamar después de finalizado el programa.
0: Así es, Abelito, nos vamos.
1: Sí, hemos tenido un programa muy ameno.
0: Fenomenal.
1: Así es, nos volveremos a encontrar pues Dios mediante el sábado.
0: Dios que los bendiga siempre. Muy buenas noches, permiso. Chau, chau.

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0: Esta es la hora. 8:22.
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1: Esta es la hora, 9:19.
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0: La hora 10:02.
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0: La hora, 10:41.
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0: Esta es la hora. 11:15.
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0: Esta es la hora. 11:54.
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0: chicas, ¿qué nos falta comprar?
1: A mí me falta ajo.
2: A mí me falta ajo.
0: Pero yo tengo un casero donde podemos encontrar.
1: ¿En dónde, Pamela?
0: Acá está, por aquí. Mi casero Eliseo debe estar por acá. Chicas, acá está mi casero Eliseo.
3: Hola, buenos días. ¿Qué le despachamos? Tengo aceituna, de todo tengo. ¿Ustedes no son los chicas sentimientos?
4: Sí.
3: Caramba, ¿no son estos?
4: Sí.
3: Sí. Excelente.
1: ¡Ajá! ¡Molly! ¿Chicas, ya encontraron?
0: Sí, pero Molly, mi casero quiere que le bailemos.
1: ¡Ah! ¡Ahora bien, señor!
0: El tren del mi borrachito.
1: ¡Ah, ya! ¡Chicas! Pero falta

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1: Esta es la hora. 5
2: en punto.

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3: Esta es la hora, 5:05.
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1: Esta es la hora 5:10.

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1: Esta es la hora, 5:18.

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1: Esta es la hora 6:21.

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1: Esta es la hora 6:29.

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1: Esta es la hora. 6:00

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1: Esta es la hora. 6:43.

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Esta es la hora, 7:02. 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

0: esta es la hora. 7:15.
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2: 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Esta es la hora. 7:19.
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2: 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Esta es la hora. 7:19.
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2: Esta es la hora. 7:20.

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1: Esta es la hora. 7:34.
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Esta es la hora. 7:40.

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0: 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Esta es la hora. 7:54. 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
0: Esta es la hora. 7:55.

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0: es la hora. 8:07.
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1: Esta es la hora. 8:30.
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0: 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Esta es la hora. 8:35. 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
0: 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Esta es la hora. 8:36.

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2: Esta es la hora. 8:36.

0: Esta es la hora, 8:54.
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2: Esta es la hora. 8:50

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Esta es la hora. 9:29. 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

0: 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Esta es la hora. 9:49.
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Esta es la hora, 10:26. 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
3: Esta es la hora, 11:04.
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0: Esta es la hora. 11:39.
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0: Esta es la hora. 12 y 12.
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0: Esta es la hora. 12 y 51.
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0: La hora, 1:27.
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1: Esta es la hora, 2:24.
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1: Señoras y señores, buenas noches. Buenas noches a cada uno de ustedes.

0: Francia.
1: Hasta aquí.
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0: 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Esta es la hora. 3:31.
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1: Esta es. Ha habido ahí una explosión. En esta mesa de sufragio conocemos que se han detenido las elecciones. ¿Qué pasará con los electores que tenían que hacer efectivo su voto en esta mesa de votación? Sin embargo, aquí en Cutervo vamos a pasar al interior de la institución educativa Octavio Mata Contreras para ver la realidad, cómo se vive la elección. Estamos en los interiores del Instituto Octavio Mata Contreras. Nos encontramos con Diana, comunicadora también de Cutervo. Ella estuvo en el interior de esta institución. Diana, ¿qué tal? Buenas tardes.
2: ¿Qué tal, Iván? Buenas tardes. Fermín, buenas tardes. A toda la población también, buenas tardes. Sí, se ha podido visualizar la concurrencia, ¿no? Está la gente llegando de distintos lugares a poder emitir su voto, a poder pues elegir ya nuestra próxima autoridad para nuestro Cutervo y también para la región.
1: Todo se vive tranquilo, al parecer, también en esta institución educativa.
2: Sí, todo está tranquilo. No hay ningún contratiempo. Hasta el momento todo marchando muy bien.
1: Igual la afluencia de público es en todas las mesas, sin embargo entran y salen rápidamente los electores.
2: Sí, emiten su voto como tienen que hacerlo y se retiran, ¿no? No hay más tampoco.
1: Estas son las impresiones entonces de una comunicadora de Cutervo. En la institución educativa Octavio Mata Contreras son 7 mesas instaladas, 2.100 electores que harían su voto el día de hoy. Tienen hasta las 5 de la tarde, todavía hay tiempo.
3: Bien, hay un tema que Iván Bustamante nos hacía llegar, que cuando una persona, esto ha sucedido en el Instituto Superior Pedagógico Octavio Mata Contreras, donde se han instalado 7 mesas, nos indica él, y que algunas personas llegan a sufragar, pero al momento de hacer efectivo el voto, digamos,
4: firma en el padrón.
3: El padrón, ¿no? El padrón ya está firmado. Uh-huh. Pero eso no tiene que ver, me parece, con el tema de la Oficina Nacional de Procesos Electorales, sino tiene que ver quizá por el tema de miembros de mesa, ¿no?
4: Sí,
3: que no
4: me ubican parece bien. Es una equivocación humana. Una equivocación, ¿no? Eso firmado también donde no le corresponde tal elector. Me parece que por ahí va la falla, ¿no? Tema ya. Falla humana, ¿no? En este caso, por parte de los miembros de mesa.
3: Sí, efectivamente. Hablábamos al inicio de la edición especial a través de Parecemos TV, que en Cutervo, hasta el momento, no se ha registrado ninguna incidencia. Esperemos que sea así, que todo este proceso electoral termine de la mejor manera. Pero sí se ha registrado algunas incidencias y sobre imágenes las vamos a ir comentando gracias a todo nuestro equipo de producción. Esto sucedió en la provincia de Celentín, específicamente en Sorochuco, en el colegio David Sánchez Infante, donde sobre imágenes vemos que se incendió parte de un pabellón del colegio donde funcionaba precisamente algunas mesas electorales. Aquí estamos viendo entonces lo que sucedió en la provincia de Celendín. Un incendio de grandes proporciones habría consumido las ánforas, las cédulas, los padrones de votación. En fin, algo que se ha registrado y lo que seguramente va a ser materia de investigación es de que si este suceso fue provocado.
4: Sí, es lamentable lo que ha sucedido allá en Sorochuco. Vemos imágenes desde acá, rechazamos todo tipo que vaya contra la democracia, ¿no? En este caso vemos todo el material electoral en este centro de votación, inservible ya, inservible, y cuántas personas van a dejar de emitir el día de hoy su voto, producto de lo que estamos observando, producto de lo que vemos, estamos viendo a través de Parecemos TV, y tenemos un comunicado, ¿no? Diferentes candidatos también, no solamente de Trujillo, sino de La Libertad, sino también de la región Cajamarca, se han pronunciado. En este caso, el candidato a la región de Cajamarca, el candidato Moisés González Cruz.
3: Sí, efectivamente, Moisés González Cruz emite un comunicado tras los sucesos en Sorochuco, donde lamenta, ¿no?, estos sucesos y reafirma su compromiso de contribuir al sistema democrático para que estas acciones no se repitan. También hay comunicados del Jurado Nacional de Elecciones, por ejemplo, ¿no? El sistema electoral condena atentado de local de votación en Sorochuco, Celentín. Ellos ya indican que esto sería provocado. El sistema electoral conformado por el Jurado Nacional de Elecciones y la Oficina Nacional de Procesos Electorales, ONPE, y el Registro Nacional de Identificación y Estado Civil, RENIEC, condenan enérgicamente el atentado ocurrido en las instalaciones de la institución educativa David Sánchez Infante en Sorochuco, provincia de Selendín, región Cajamarca, local de votación donde se desarrollaba la jornada de las elecciones regionales y municipales. Saludamos la rápida intervención de la Policía Nacional del Perú y del Ministerio Público, confiando en que se identifiquen a los responsables. Reiteramos de que nadie puede impedir el voto a la población. Todas las personas tienen derecho a votar libremente, sin amenazas ni intimidación alguna. Estamos a la espera de la información final de las autoridades competentes y determinar las condiciones en que se retomará la votación, con el compromiso de que ningún ciudadano se quede sin ejercer libremente su derecho a voto. Exhortamos a toda la población y a las organizaciones políticas a respetar la voluntad expresa de la ciudadanía y contribuir a un proceso libre y democrático. El IBA 4 de octubre del 2026 es un comunicado entonces de la RENIEC, el Jurado Nacional de Elecciones y de la ONPE, donde indican claramente que habría sido provocado.
4: Sí, es lamentable entonces, ya creo que según las investigaciones que vienen realizando, se ha llegado ya a la conclusión de que sería provocado este incendio de quemar todo este material electoral allá en la provincia de Selendín. Lamentable entonces lo que ha sucedido, empaña de todas maneras esta fiesta democrática allá en la provincia de Selendín.
3: Y precisamente la producción nos alcanza por interno más ampliación sobre el hecho. El hecho se reporta que hubo 3 explosiones, aparentemente dinamita. Lo ocurrido fue dentro del local de votación. Todos los votantes salieron del local. Solo están adentro del local los miembros de mesa, personal de la OMPE y del Jurado Nacional de Elecciones. El techo del local de votación se está incendiando. La dirección del local determinan cancelar las votaciones en ese local donde se estaban instalando 13 mesas. 13 mesas. La situación actual es controlada, apoyo requerido. Dieron aviso a la policía, a las Fuerzas Armadas, están ahora en el local verificando lo ocurrido. Toda la información la tenemos aquí en Parecemos.
4: Y ahora, ¿cuál será la determinación por parte de los organismos que rigen en estas elecciones para determinar sobre el tema, la condición del elector que no pudo sufragar el día de hoy, producto de este incendio?
3: Son 13 mesas.
4: 13 mesas, una cantidad considerable.
3: Las que se han cerrado, es una cantidad considerable, efectivamente. Efectivamente, vamos a ver qué es lo que sucede en el transcurso de las horas. Aquí tenemos la transmisión hasta luego de las 9 de la noche, más de 5 o 6 horas ininterrumpidas que los acompañamos con este proceso electoral, elecciones regionales municipales 2026, Cutervo decide. Vamos a ir nuevamente hasta el distrito de La Capilla con nuestros corresponsales. Tenemos más información de este importante distrito cutervino.
0: ¿Qué tal? Buenas tardes. A esta hora, siendo las 4 de la tarde, nosotros llevamos la información desde el distrito de Santo Domingo de La Capilla, desde el Colegio Santo Domingo. Mesas instaladas, 12 mesas instaladas, votantes 3,159. Este es el reporte que le reportamos a nuestros amigos de la provincia de Cutervo. En esta hora de la tarde, poco concurrencia del público en esta hora de la tarde. Desde Santo Domingo, La Capilla, informó Salomón León Quintos. Adelante, estudios.
3: Es el reporte entonces de uno de los locales de votación en el distrito de Santo Domingo de La Capilla con Salomón León, nuestro corresponsal de Parecemos TV allí desde el distrito de La Capilla. Sigue llegando la gente de diferentes lugares, específicamente los lugares más alejados de este distrito. Sigue todavía el proceso de votación. Estamos a pocos menos de una hora, a 40 minutos de que se cierren todos los locales de votación a nivel nacional. Vamos a retornar hasta el colegio emblemático Toribio Casanova con John Bustamante, a 40 minutos de cerrar este local de votación y todos los demás a nivel nacional.
5: Continuamos en la institución educativa emblemática Toribio Casanova de nuestra localidad, a tan solo 45 minutos de cerrarse este proceso electoral en nuestra provincia, de la región y el país. Este es el panorama que se vive a 45 minutos de cerrarse el padrón electoral esta ocasión. 23 mesas que se han instalado en esta institución, un promedio de 6.900 electores que están acudiendo o que ya acudieron en su mayoría para elegir al próximo alcalde provincial, al consejero y al gobernador regional. Hay poca afluencia, no porque no hayan venido a votar, sino porque lo han hecho durante el día, pero a 45 minutos de cerrarse este proceso electoral, se nota pocos ciudadanos que se encuentran al interior de esta institución educativa. Familias que reciben la orientación por parte de personal de OMPE, como también supervisados por el Jurado Nacional de Elecciones, y he podido observar en este caso también la presencia de la Contraloría, que supervisa en esta oportunidad este proceso electoral. Ciudadanos que salen ya. Muy buenas tardes. ¿Ya ejerció su derecho a voto? No hay mucha cola en esta tarde, ¿no?
6: No, no.
5: Decidió venir tarde, acompañado de la familia.
6: Así es.
5: Muy bien, muchas gracias. Una ciudadana que nos da las impresiones en este caso aquí en la institución educativa emblemática Toribio Casanova, donde se viene desarrollando este proceso electoral en esta tarde. Por acá se encuentra un joven. Muy buenas tardes. ¿Ya ejerció su derecho a voto? ¿Qué le parece? Muy bien organizado, no hay colas para hacer. Rápido, o sea.
7: Ha sido muy rápido sufragar.
5: Muy bien, muchas gracias. Ha sido muy rápido sufragar, en resumen, lo que acaba de mencionar.
3: Muy bien, a 40 minutos y algo menos ya de cerrar las mesas de votación a lo largo y ancho de nuestra provincia, los que todavía no han acudido a votar, háganlo en este momento, que todavía hay poco más de media hora, ¿no? Poco más de media hora, 40 minutos específicamente, para que usted vaya a sufragar y elegir a nuestros próximas autoridades en los próximos 4 años, 2027-2030. Bastante afluencia de gente, no aglomeraciones, pero sí bastante afluencia a lo largo y ancho de nuestra provincia de Cutervo.
4: Así es, continuamos entonces en esa transmisión a través de Parecemos TV, exactamente la hora a nivel nacional, 4 de la tarde, 21 minutos. Hoy estaremos luego de las 5 de la tarde a nivel nacional, se conocerá ya boca diurna los resultados a nivel nacional de cada región por parte de las encuestadoras oficiales Ipsos y Dato, y nosotros también estaremos compartiendo toda esa información. ¿Qué candidatos estarían pasando a la segunda vuelta, o de lo contrario, qué candidato sería el ganador en estas elecciones 2026 para la región Cajamarca? Y en cada uno de los distritos iremos sumando, iremos recogiendo toda la información de nuestros corresponsales en todos los distritos para ir en nuestra base de datos actualizando a cada instante, distrito por distrito, mesa por mesa, local por local, e ingresando toda la información para que ustedes lo vayan conociendo minuto a minuto, segundo a segundo, lo que viene sucediendo en cada centro de votación a nivel de toda la provincia de Cutervo. ¿Y qué candidatos serían los próximos ya a autoridades distritales en la alcaldía respectiva de su distrito?
3: Sí, y reiteramos también que en Parecemos TV todo el equipo de producción está listo ya para, desde que el momento de que se cierren todos los locales, todo el equipo va y tendremos los avances reales hasta el 100% en que terminaremos la transmisión de quién sería el virtual alcalde de la provincia de Cutervo. Todo aquí en Parecemos TV, que estamos transmitiendo, no lo olvide, a través de canal de YouTube, a través de la televisión, a todo el norte peruano, y también a todo el mundo a través de las diversas plataformas en redes sociales, Cutervo en Red, Canal Digital. Estamos también en la radio a través de Católica Radio, y todos nuestros corresponsales regados a nivel provincial en todos los distritos de nuestra provincia, en los 15 distritos de nuestra provincia. Hay mucha gente que viene comentando en las diversas plataformas que venimos transmitiendo, por ejemplo, por acá Cristian Reyes Pinedo García nos dice: en Santo Domingo de la Capilla todo con tranquilidad, el desarrollo electoral por ahora.
4: Queremos que termine así. Que se siga viviendo de esta manera, porque es una jornada electoral democrática, una fiesta a nivel de todo el país. Y hay muchos seguidores también, José Luis, que vienen interactuando. Ya la emoción seguramente va creciendo, ¿no? La incertidumbre también de conocer ya los resultados a boca de urna luego de las 5 de la tarde, que se cierren los locales de votación. Ya conoceremos los primeros resultados a nivel de la región Cajamarca y a nivel de nuestra provincia de Cutero en este trabajo extraordinario que viene realizando Parecemos TV. El trabajo también extraordinario que ha realizado durante estos meses de campaña cada uno de los candidatos, José Luis, el trabajo arduo de llegar a cada rincón de la provincia de Cutero, hablando de la alcaldía provincial, alcaldías distritales, y también de los gobernadores regionales, que han hecho un trabajo extraordinario también por llegar con su plan de trabajo, con el tema de sus ofrecimientos en campaña. Entonces, también es un trabajo importante que han hecho cada uno de los candidatos, llegar a cada uno de los distritos, provincias, para dar a conocer todo su plan de trabajo en cada uno de los rubros, en cada uno de los sectores, ¿no? Que hay muchas brechas y muchas necesidades todavía, ¿no? Por tratar de solucionar en cada uno de los lugares, caseríos, centropoblados,

0: a ser nuestro próximo alcalde provincial trabaje precisamente por mejorar la calidad de vida de la población cutervina y ordenar sobre todo la entidad municipal y también que vaya surgiendo, creciendo nuestra provincia de Cutervo. Y cuando digo creciendo, no solamente es una expansión territorial, sino también con la calidad y el buen trato y el desarrollo de su gente.
1: Y a partir de eso, José Luis, pueda renacer la confianza por parte de los electores, porque ahora hay una desconfianza, si hablamos de porcentaje, no sé, 90, 80, 95%, el elector realmente tiene miedo a emitir su voto por un o cual candidato. O sea, dice, me van a mentir nuevamente, hay tantos ofrecimientos que llegan y no se cumple. Entonces, ojalá que las próximas autoridades provinciales, distritales, regionales, puedan trabajar en ese sentido de ganar nuevamente la confianza del poblador, del ciudadano, del elector, ¿no? Y si se puede hacer, empezando a trabajar con los ofrecimientos hechos.
0: Efectivamente. Vamos a ir hasta la institución educativa Fe y Alegría. En nuestra ciudad de Cutervo también tenemos un reporte de allí.
2: ¿Qué tal, compañeros? ¿Cómo están? Buenas tardes. Nosotros nos encontramos en las afueras de la institución educativa Fe y Alegría 69. Aquí en el sector de Nuevo Oriente, a falta de una hora para que se cierre el proceso electoral. Este es el panorama y vemos que hay una disminuida ya concurrencia de parte de los electores en esta hora de la tarde. Debemos precisar de que a las 5 de esta tarde, de acuerdo a la disposición del Jurado Nacional de Elecciones y la ODP, se cierra todos los locales de votación a nivel nacional. Entonces es importante que la ciudadanía tome en cuenta y pueda acudir aún todavía en este tiempo que falta a cumplir con ese deber, con ese derecho ciudadano. Como podemos apreciar, la gente aún sigue trasladándose a este local de votación. Nos acaban de comentar los coordinadores de la ODP Cutervo y del Jurado Nacional de Elecciones que se han instalado 20 mesas de sufragio y cada mesa tiene una cantidad de 280 aproximadamente electores, lo que hacemos una suma total de unos 5.000 a más electores que tiene este local de votación. A falta de unos minutos para que se cierre esta elección, vemos la afluencia de la ciudadanía, de los electores que están acudiendo, algunos a sufragar y otros que ya abandonan este local cumpliendo con su deber ciudadano. Esta es la información, compañeros, desde este local de votación. Adelante, estudios.
0: Muy bien, retornamos desde los estudios. Ahí estuvo Fermín Menor desde la institución educativa Fe y Alegría. Aquí sí vemos un poquito más de gente todavía, ¿no? Que ha ido a acudir, acudió a votar a la última media hora y esperemos que alcancen, ¿no? Es cierto, no se cierra las mesas de votación a las 5 de la tarde, se cierra el local de votación. Uh-huh. Si usted está dentro de la institución, antes de que se cierre las puertas, usted va a poder votar todavía, ¿no? Va a poder votar todavía. Pero bueno, así que no esperemos hasta último momento y vaya usted a hacer, a ejercer su derecho a voto.
1: Y seguimos dando a conocer, José Luis, la cantidad de electores por distrito, por los que faltan mencionar, ¿no? Ya habíamos mencionado los 4 distritos con mayor cantidad de electores a nivel de nuestra provincia de Cutervo. Tenemos también en La Ramada, electores en La Ramada, 3.320 electores. En el distrito de Pimpingos tenemos 4.775 electores. En San Andrés de Cutervo, 4.037 electores en el distrito de San Andrés de Cutervo. En San Juan de Cutervo tenemos 1.932 electores. En San Luis de Lucma, en el distrito de La Lucma, 2.691.

0: electores en el distrito de Santa Cruz de Cutervo. 2,727 electores, 2,727 electores en el distrito de Santo Domingo de la Capilla, 4,659 electores, 4,659 electores en el distrito de Santo Tomás, 6,466 electores, 6,466 electores en el distrito de Toribio Casanova, que lo habíamos mencionado, son los distritos con la menor cantidad de electores, 1,132. En el distrito de Calleayuc, ya lo mencionamos también, 7,809 electores. Y en el distrito de Choros, 3,390 electores. Hacen un total en toda la provincia de Cutervo, con sus 15 distritos, un total de 108,710 electores son los que sufragan, los que tienen que acudir el día de hoy, los que vienen acudiendo hacia su mesa de votación, para elegir el día de hoy a su alcalde distrital, para elegir el día de hoy a su alcalde provincial, para elegir el día de hoy a su gobernador y consejero regional.
1: Efectivamente, ¿no? Así está la situación en nuestra ciudad capital, en la provincia de Cutervo, y también al interior de la misma. En instantes vamos a regresar con nuestros reporteros al interior de nuestra provincia en los diferentes locales de votación. Ahí tenemos una entrevista precisamente a la jefa de la ODP Cutervo, quien garantiza y organiza todo este proceso electoral en nuestra provincia. Nuestros reporteros precisamente lograron conversar con ella hace unos instantes.
2: Toda la ciudadanía de Cutervo, en especial también a ustedes que son el medio de comunicación que de manera transparente y continuamente viene informando a la ciudadanía cada uno de los alcances en lo que es el avance de la organización para estas ERM 2026.
3: ¿Se ha cumplido con la instalación de todas las mesas a nivel de la provincia de Cutervo? ¿Se ha presentado algunos problemas, algunos incidentes que puede informar a la población?
2: Muy bien, efectivamente estamos ahora en una de las instalaciones donde hemos tenido la instalación de la primera mesa de sufragio dentro de la jurisdicción de la ODP Cutervo. Esta se ha instalado aproximadamente a las 6 de la mañana con todos los miembros titulares, lo cual demuestra la responsabilidad que tienen cada uno de nuestros miembros de mesa para ejercer como máxima autoridad las funciones que le competen.
4: Se estaba reportando algunos incidentes en el caso de la institución Fe y Alegría y me parece también en Querocotillo. ¿Qué conoce usted, doctora?
2: Bueno, en lo que respecta a nosotros y a la labor que desempeñamos dentro de nuestras funciones, todo se está dando dentro del marco de la tranquilidad, con la seguridad propia que también inspiran los miembros de la Fuerza del Orden. Tenemos aquí a la Policía Nacional del Perú y también asimismo a lo que es las Fuerzas Armadas. Garantizando esto, Contraloría General de la República está en permanente comunicación y acompañamiento en el proceso electoral, como Defensoría del Pueblo, el Ministerio Público y otros.
3: Hasta el momento, digamos, se está desarrollando con absoluta tranquilidad, con absoluta transparencia, doctora.
2: Así es, efectivamente, y ello lo demuestra, por ejemplo, en esta institución educativa hay una afluencia normal, los ciudadanos vienen de manera ordenada y puntual a emitir su voto, ubican sus mesas de sufragio y luego emiten su voto y tranquilamente se están retirando.
3: Hasta el momento, aquellos ciudadanos que no han acudido, digamos, a emitir su voto hasta el día de hoy, ¿qué llamado hace ustedes a través de estos medios de comunicación?
2: Muy bien, llamar a través de su medio de comunicación, invocar a cada elector que aún no se ha acercado, tenemos hasta las 5 de la tarde del día de hoy, a que puedan venir a acercarse a las instalaciones de los locales de votación que tienen asignados, luego a sus mesas de sufragio y emitir su voto. Todo ciudadano que venga hasta las 5 de la tarde viene y va a ser atendido por el personal OMPE y por cada miembro de mesa. Sin embargo, a las 5 en punto vamos a tener que cerrar los locales de votación. No va a haber postergación, por favor. Invitamos a que se acerquen y toda vez que estén dentro de las instalaciones, no va a haber problema, van a poder sufragar aún después de las 5, pero siempre y cuando estén dentro de las instalaciones.
4: Después de las 5 de la tarde, las primeras actas de las mesas de votación llega al centro de cómputo, doctora.
2: Efectivamente, previo a esto nosotros vamos a tener la apuesta cero, al cual los invitamos también a ustedes como miembros de la transparencia en las funciones que desempeñan como medios de comunicación para que estén con nosotros. Esta apuesta cero va a ser aproximadamente a las 4 de la tarde, progresivamente después de las 5 de la tarde, donde inicia ya el proceso de escrutinio, porque en este momento estamos en el proceso de sufragio. En el proceso de escrutinio, cada uno de los miembros de mesa van a realizar esa tarea del conteo, ¿no? Progresivamente esto va a ser trasladada a las actas electorales, ya no de instalación, ya no de sufragio, sino de escrutinio. Y estas progresivamente van a ir llegando a nuestra ODP. Nosotros, como les digo, tenemos ahí la apuesta cero. Eso va a dar garantía a la total transparencia de que nuestra base de datos está efectivamente en cero, y poco a poco se va a ir alimentando a medida de que cada una de las actas vayan llegando a nuestra ODP.
3: ¿Qué llamado esto, doctora Janet, a los partidos políticos, a aquellos líderes políticos que viven la política en forma apasionada en esta fiesta democrática, principalmente en distritos como Querocotío, Cayayuc, La Capilla, y hasta donde lleguen las potentes ondas de este medio de comunicación?
2: Que continúen actuando de esta manera, de manera tranquila, para que la ciudadanía continúe confiando en ellos. No sabemos quién vaya a ser el ganador, pero sin embargo, al ver a la ciudadanía que ejerce su voto de manera confiada, eso nos da garantía de que ellos también están llevando una educación electoral adecuada. Entonces, con esa garantía, yo creo que muchos de los partidos políticos, los candidatos, tienen en cuenta esto, porque lo que al final queremos todo es la paz social.
3: Bien, estamos en una de las instituciones educativas, Cristo Rey. ¿Cuántas mesas se han instalado acá, doctora?
2: Bueno, todas las mesas de sufragio que se han ido instalando en esta institución ha sido en su gran mayoría con los miembros de mesa titulares. Tener en cuenta que también teníamos 6 suplentes y gracias a ello hemos garantizado la instalación al 100% aproximadamente a las 10 de la mañana.
3: Y finalmente, ¿cuál es el reporte que se tiene desde los 16 centros poblados en la provincia de Cutaro?
2: En cuanto a la instalación de las mesas de sufragio, no hemos tenido ningún inconveniente en toda la jurisdicción, tanto en los distritos, que son 15, como en los centros poblados, que son 16. Gracias a la apertura que ustedes tienen permanentemente con nosotros, nos invitan y nos llega a poder compartir con cada ciudadano lo que es la educación electoral. Recuerda que votar es tu poder de elegir, pero este poder hay que ejercerlo con absoluta responsabilidad.
3: Muy bien, han sido las declaraciones. Muy bien, entonces las declaraciones de la jefa de la ODP Cutarbo, la doctora Janet Añamuro, quien nos dio detalles respecto a cómo se viene desarrollando el proceso electoral en esta institución, donde se aperturaba la primera mesa de votación y que a falta de una hora aproximadamente para que se cierre la votación, está invitando a la ciudadanía a acudir para que de alguna manera ejerzan su derecho al voto. Es la información en directo para nuestra teleaudiencia de Canal Digital de Cutarbo en Red y Parecemos TV.
1: Muy bien, ahí estaba la representante, la jefa de la Oficina Descentralizada de Procesos Electorales, la ODP, perteneciente a la OMPE, quien organiza este proceso electoral en toda la provincia de Cutervo, la doctora Janet Añamuro Monroy, que menciona obviamente que invita a la gente que acuda hasta las 5 de la tarde, que se cierra en los locales de votación, y por el momento todo en completo orden. Esperemos que así se desarrolle hasta que nosotros en exclusiva demos los resultados reales al 100%, eso luego de las 9 de la noche probablemente.
0: Así es, los ciudadanos entonces siguen llegando hacia su centro de votación ya en estos últimos minutos. Queda exactamente 21 minutos para cerrar ya las diferentes mesas de sufragio en estas elecciones regionales y municipales 2026. Estamos desde la provincia de Cutervo para toda la región de Cajamarca, el Perú y el mundo a través de nuestras diferentes plataformas y redes sociales. Sigan compartiendo nuestro saludo para quienes ya se vienen enganchando a esta programación, a esta transmisión en vivo y en directo.
1: Y precisamente la Policía Nacional del Perú, junto al Ejército Peruano, no solamente resguarda la seguridad para que se desarrolle de la mejor manera estos procesos electorales, sino cuántas veces hemos visto estas acciones solidarias, ¿no? Con la gente. Precisamente nuestros corresponsales en este momento estamos en vivo a través de Parecemos TV. Nos alcanzan una imagen conmovedora, y es que una madre de familia acudió a sufragar, ella obviamente con algún tipo de discapacidad, y allí la Policía Nacional del Perú no solamente está para resguardar la seguridad, sino también para ayudar a quienes llegan a sufragar.
0: Y este tipo de acciones le dan un matiz y un brillo diferente, ¿no?, a esta jornada electoral el día de hoy. Acciones humanas que hacen más humanos todavía a quienes en estas contiendas electorales vienen controlando el orden, la disciplina, y que todo vaya de la mejor manera, pero también ayudando a quienes lo necesitan como personas con habilidades diferentes. Un brillo diferentísimo en estas elecciones. Las felicitaciones.
1: Sí, estamos a 20 minutos exactamente del flash nacional para conocer las primeras aproximaciones al gobierno regional de Cajamarca. Nos vamos a enlazar en unos 20 minutos con los medios nacionales para conocer las aproximaciones, y luego nosotros vamos a ir a trabajar con todo nuestro equipo de estadística y de acuerdo al avance del conteo de actas, para que nosotros, quizá, como os decía, entre las 8 y las 9 de la noche, todo depende del avance que tengan los miembros de mesa en la contabilidad de la contabilidad de los votos, para que nosotros recolectemos todo ello y tener ya unos resultados importantes para darlos a conocer. Pero a las 5, entre 5 y media y 6 de la tarde, tendremos nuestro primer resultado, que es una aproximación de quiénes serían nuestros próximos gobernantes
0: en nuestra provincia. Proyección, José, proyección, Luis, ¿no? Que tendríamos entre las 5:30 a 6 de la tarde, ¿quiénes serían nuestros posibles gobernantes de la provincia de Cutervo y de los diferentes distritos del interior de la provincia de Cutervo?
1: Y así iremos cada media hora actualizando hasta llegar al 100%, donde ya obviamente tendríamos un virtual ganador en estas justas electorales. Vamos a ir nuevamente al distrito de Socotá y más información allá. Vamos con...
5: Entonces, las elecciones municipales en Sócota. Estamos en la institución educativa San Lorenzo, institución educativa Alma Mater de los socotinos. Para nuestros amigos de Cutervo Digital, nuestros amigos también de Aparecemos TV, de esta manera, bueno, no hemos podido acceder a la parte de adentro, nos han dicho que no, pero así este tumulto de personas viene haciendo aquí en Sócota. Un saludo para nuestros grandes amigos. De esta manera, entonces, los diferentes partidos políticos aún todavía falta unos cuantos minutos para poder nosotros saber quién es el virtual alcalde del distrito de Sócota. A nombre de nuestra producción, a nombre de Amor de Arena, le decimos gracias para la gente de Parecemos TV. Entonces, de esta manera nos vamos despidiendo. A partir de las 5 en punto de la tarde estaremos con la transmisión exclusiva, entonces, para ver quién es el virtual alcalde del distrito de Sócota. Muchísimas gracias.
1: Esto es lo que viene sucediendo en las afueras del instituto, de la institución educativa San Lorenzo, allá en Sócota. La gente ya sufragó, pero está esperando, ¿no? Afuera, desde este momento ya, allí hay que hacer un llamado a las fuerzas del orden para que esto no se vuelva en algo, en algún enfrentamiento posible allí en las afueras de la institución educativa San Lorenzo de Sócota.
0: Y esto puede suceder conforme ya se van conociendo los primeros resultados, claro, ¿no? Claro. Conforme ya se viene publicando ya los resultados de cada mesa. Entonces, creo que cada distrito tiene su particularidad de vivir las fiestas electorales, pero creo que no es recomendable estar fuera de un centro de votación esperando los resultados uno y otro partido, porque puede llegar a mayores, y eso es lo que no queremos, que suceda. Entonces yo creo que hay un llamado a la Policía Nacional del Perú para que los ciudadanos que han sufragado puedan retirarse del frontis del local de votación, porque no es un buen indicio, es un buen indicio, porque van a llegar diferentes partidos políticos y ahí, conforme se vayan conociendo los resultados, puede suceder otra cosa.
1: Sí, efectivamente. Por eso, desde este momento hacemos el llamado a las fuerzas del orden, digamos, a despejar el área, ¿no? Hay gente que ya sufragó, hay gente que ya votó, pero se ha puesto allí en las
0: en la
1: entrada de la institución educativa San Lorenzo, y eso luego de las 5 de la tarde puede causar algunos desmanes. Así que desde ya hacemos un llamado a la Policía Nacional del Perú a deshabilitar esa zona, ¿no? A descongestionar, digo, esa zona, para que todo se transcurra de la mejor manera en este proceso electoral, específicamente en el distrito de Socoto. En unos instantes vamos a ir a más locales de votación, vamos a ir a más distritos todavía, donde los reporteros vienen informando de cómo se desarrolla estas justas electorales que estamos, Ever, a 15 minutos de que se cierre.
0: Sí, a nada, ya a nada de que se cierre este proceso electoral en este año 2026, donde estamos eligiendo nuestras autoridades municipales y regionales. Queremos ya también empezar a interactuar con todos nuestros seguidores que vienen viendo el programa en las diferentes redes sociales. Queremos enviarles un fuerte abrazo para quienes recién se conectan a esta programación extraordinaria, ¿no? El día de hoy en esta fiesta electoral. Josef Flores Silva, que dice que sea lo más transparente posible estos comicios electorales. Lo que pedimos todos, que sea transparente. Hasta el momento, creo, se está viviendo de esa manera. Se puede evidenciar que se vive de esa forma, de la manera más transparente posible, y ojalá que se culmine de esa manera esta fiesta electoral.
1: Sí, ya nuestro equipo de producción, nuestro equipo estadístico, está llegando precisamente a las instalaciones de Parecemos TV para que luego de las 5 de la tarde empiecen ellos a registrar todos los votos a lo largo y ancho de nuestra provincia. Ya lo saben, reiteramos, entre las 5:30 y 6 de la tarde tenemos el primer flash, la primera aproximación de los resultados a nivel provincial, y luego cada media hora vamos a ir actualizando hasta que lleguemos al 100% real. Claro, no es oficial porque los resultados oficiales los emite seguramente en los próximos días la Oficina Nacional de Procesos Electorales, pero ya, gracias a todo nuestro equipo de producción, más de 20 personas a lo largo y ancho de nuestra provincia están de inmediato trabajando para que usted tenga la información real y oportuna, gracias a Parecemos TV y todos los medios amigos como Canal Digital, Cutervo en Red y Católica Radio.
0: Así es, entonces ya estamos a pocos minutos de recibir ya o de cerrar también la información de parte de nuestros corresponsales en los diferentes centros de votación. Ellos estarán también reportando en vivo y en directo momento del cierre de cada local de votación, que será exactamente a las 17:00. Así que ya no queda nada. Si usted todavía no ha sufragado, todavía no ha cumplido con el deber y el derecho que le corresponde y puede todavía llegar a su centro de votación, quedan exactamente 12 minutos para que esto se cierre y empezar ya por parte de los miembros de mesa al conteo voto por voto de los candidatos que vienen participando en estos comicios regionales y municipales 2026.
1: Y por el momento todo en perfecto estado, todo bien. Esperemos que tras las 5 de la tarde, cuando se empiece el escrutinio de los votos, se desarrolle todo de la mejor manera. Como muchos hemos coincidido, que esta fiesta electoral no termine de mala manera, como ya se han suscitado acciones en otras provincias, como lo hemos mencionado hace unos instantes en Sorochuco de Selendín, donde incendiaron un centro de votación. Esperemos que aquí todo se desarrolle de la mejor manera. Respetemos los resultados de la que da, lógicamente, tras el conteo de los votos, tras las actas, y que obviamente que el ganador trabaje por la provincia de Cutervo y por la región Cajamarca. En unos instantes, entonces, estamos con los resultados a boca de urna a nivel nacional, donde conoceremos específicamente a lo que concierne a nosotros, la región Cajamarca, si es que habrá o no habrá segunda vuelta y quiénes la disputarán, o en su defecto, si es que uno de ellos obtiene más del 30%, ya no habría segunda vuelta y habría ya ganador, habría ya gobernador regional. Pero todo se presume que habría segunda vuelta tras las encuestas el último fin de semana, que fue como fecha máxima el 27 de septiembre, el 27 de septiembre, que lo daba o daba un ajustado margen. Así que vamos a esperar lo que sucede de manera oficial. Y agradecemos obviamente también a quienes hacen posible esta transmisión ininterrumpida de Parecemos TV, gracias al apoyo de Cutervo en Red, Canal Digital y Católica Radio, a todos los auspiciadores que hoy se sumaron a la transmisión número uno en toda la provincia de Cutervo, Parecemos TV, en sus diversas plataformas, en la televisión, en las redes sociales, en el internet y también obviamente en la radio a través de Católica Radio.
0: Así es, nuestro agradecimiento fraterno entonces a todas las empresas que se han unido a esta gran jornada electoral y a esta transmisión por la confianza depositada en la empresa Parecemos TV. Ya seguramente, José Luis, cada uno de los partidos vivirá a su manera, ¿no? De recibir los primeros resultados ya luego de las 5 de la tarde, seguramente en su local de campaña. Algunos candidatos seguramente han decidido no recibirlo en el local de campaña, sino desde el interior de quizás de su domicilio. Hay cierta particularidad en cada uno de los candidatos, de qué forma van a recibir los primeros resultados, ¿no? Luego que ya se cierre y se empiecen a publicar ya por parte, de manera oficial, ya por parte de cada uno de las mesas de votación por parte de los miembros de mesa. Entonces estaremos también con esas evidencias, ¿no? De cada uno de los partidos, desde cada local de campaña donde ellos han vivido, ¿no? Entonces estaremos con ellos para también ver cómo lo están viviendo, de qué manera lo viven el momento que ya reciban los primeros resultados, ¿no? Que no son oficiales, obviamente, pero que tienen una cercanía, como es el tema de los resultados del flash electoral a las 5 de la tarde a boca de urna, para el tema de los gobernadores regionales.
1: Sí, efectivamente, ¿no? En el tema de los gobernadores regionales y en la provincia, me parece que somos el único medio que va a tener los resultados reales, con un margen de error, obviamente, pero que se acercan más a los resultados oficiales de la OMP. Así que no se despeguen de la señal que emite Parecemos TV, que en instantes estaremos a nivel nacional y específicamente a nivel regional con los primeros resultados a boca de urna, obviamente gracias a las encuestadoras oficiales, y allí tendremos un panorama ya importante. El día de hoy también mucha gente nos ha preguntado, si bien es cierto se conoce a los candidatos a la Municipalidad Provincial de Cutervo, pero poco se conoce quiénes lo acompañan. Por ejemplo, vamos a ir repasando algunos de ellos. Uh-huh. El partido político Todo con el Pueblo, que tiene como candidato a Joel Rivera Tello, lo acompañan como primer regidor Einer Yair Requejo Cubas, como segunda regidora Etelvina Alvarado Kíbar, también Jorge Ernesto Tello Mestanza, Analí Cabrera Toyo como segunda mujer y cuarto regidor, quinto José Cristian Rodríguez Vázquez, el sexto regidor María Isabel Llamo Vega, el séptimo regidor Óscar Eduardo Peralta Arbaiza, octavo regidor María Consuelo Mera Yatas, noveno regidor José Ismael Rimarachín Soberón, y completa esta plancha del partido político Todo con el Pueblo Emilda Coronado Julca.
0: Así es, José Luis, también tenemos información de quién es el equipo, ¿no? A la alcaldía provincial por parte del partido político Perú Primero, alcalde provincial, el señor Marino Ramírez Cuba. A regidores, en la lista va con el número 1, Jorge Ronald Carrero Dávila, Damaris Edith Monsalve Rojas, Arsenio Hidrogo Cubas, Flor Yuleisi Peña Morocho, Jaime Jorge Pedraza Toro, Lucerito Pérez Coronel, Jenson Delgado Ramos, Angie Marixa Tarrillo, Simeón Carrasco Sánchez, Seila Vázquez Pérez, Oscar Luis Cercado Uriarte, y cierra la lista de regidores Lucía Castro Zulueta. Es por el partido político Perú Primero, que lo representa Marino Ramírez Cubas.
1: También tendremos dar a conocer la lista de Alianza para el Progreso. Como candidato a alcalde provincial, el ingeniero José Gerardo Delgado Salazar lo acompaña. Como primer regidor, Oimer Delgado, lo acompaña también Miriam Soledad Vilches Ríos, Julio Orlando Villalobos Ríos, Gaby Ineri Campos Flor, Fredic Renán Herrera Huamán, Ana Rubí Castillo Requejo, Liliana Quintos Ramírez, Luis Antonio Zárate Vitón, Nelly Yogani Delgado Ramírez y Lili Giovanni Delgado Fernández. Esta es la lista de Alianza para el Progreso que encabeza el ingeniero José Gerardo Delgado Salazar.
0: Asimismo, también damos a conocer quiénes son parte del equipo del partido Cajamarca Renace para la Municipalidad Provincial de Cutervo. Encabeza segundo Celestino Fernández Tenorio, quienes lo acompañan en su cuerpo de regidores, Frix Oliver Vera Rendón, Catherine Luz Bardales Hoyos, Jason Díaz Arteaga, Rosa Itamar Coronado Chamaya, Ernesto Alejandro Fernández, Jacqueline Guadalupe Perales Olano, Clemente Campos Ochoa, Karina Elizabeth Yatas Delgado, Eini Martín Vargas Vázquez, Araceli Chuquicagua Lucano, Alex Carrasco Samamé, y cierra la lista de regidores Dina Salazar González. Encabeza esta lista de Partido Cajamarca Renace, segundo Celestino Fernández Tenorio.
1: Y también tenemos la lista del Partido Democrático Somos Perú, que como lo hemos mencionado, no tiene candidato a la alcaldía, va con su plancha de regidores, encabezando Secundino Vázquez Saucedo, Milagros Castillo Hoyos, Jonathan Coronado Olano, Aviliña Ramírez Chilcón, Edgar Máximo Lozada Centurión, Nelsi Adelaida Saucedo, Jesús Manuel Uriarte Vega, Lucero Fernández Bravo, Elmer León Yatas, Virna Yulisa Silva Fernández, Juan Ángelo Faperio Zambrano y Luz Aide Altamirano Torres. Recordemos que Somos Perú no tiene candidato, pero encabeza esta lista su primer regidor, Secundino Vázquez Saucedo.
0: De ganar sería
1: el primer regidor.
0: El primer regidor estaría asumiendo la alcaldía provincial, ¿no?
1: Por ahora.
0: ¿No?
1: Por ahora.
0: Por ahora.
1: Por ahora, efectivamente.
0: Muy bien. Entonces, por ahora. Entonces empiezan a interactuar también, José Luis, ya nuestros seguidores de los diferentes distritos de la provincia de Cutero. Queremos enviar saludos a Luis Castro Alejandría desde el distrito de Callayup. Sigan enviando de qué distrito nos están viendo también el día de hoy, ahora en horas de la tarde. Estamos ya, José Luis, a 3 minutos de cerrar estas elecciones regionales y municipales 2026 en todo el país de Perú.
1: Sí, efectivamente, en 3 minutos estaremos, gracias a los medios nacionales aliados Aparecemos TV, con los resultados a boca de urna. Ojo, eso solamente los resultados al gobierno regional de Cajamarca. Y a partir desde las 5:30 de la tarde, en adelante, cada media hora, en Aparecemos TV tendremos los resultados actualizados hasta llegar al 100%, que reitero, podrían ser entre 8 y 9 de la noche. Nosotros los vamos a acompañar hasta que no cerremos la transmisión con los resultados al 100%, gracias a todo el equipo de Aparecemos TV, que no son los oficiales, obviamente. Los oficiales lo tiene la Oficina Nacional de Procesos Electorales, la ODP Cutervo, pero tendremos una aproximación casi exacta de quién sería el virtual ganador a la provincia.
0: Entre las 5:30 de la tarde y 6 de la tarde, José Luis, tendremos la primera proyección, sí, la proyección de quiénes serían ya los candidatos elegidos al sillón municipal, provincial y distritales.
1: Y distritales, así que por ello síganos acompañando, que estamos en pleno aquí en los estudios de Aparecemos TV. A las 5 de la tarde, que estamos a 2 minutos y medio, 2 minutos exactamente, estaremos desde Lima, nos enganchamos con nuestros colegas a nivel nacional, con los resultados a boca de urna. Conoceremos a los posibles gobernadores regionales en todo el país, y lo que corresponde a nosotros, el interés está puesto en la región Cajamarca.
0: Así es, queremos enviar a Henry Flores un saludo especial. Saludos desde el centro poblado de Lanche, Rosa Marta Mena desde Callayuc, Nélida Sánchez de Callayuc, Luis Castro desde Callayuc. Un saludo para toda la gente, se enganchó el distrito de Callayuc. Entonces estamos ya a pocos instantes, José Luis, de conocer ya a nivel nacional, quiénes serán ya nuestros próximos gobernantes de las diferentes regiones de nuestro país. A pocos instantes, José Luis, de conocerlo ya.
1: Sí, a pocos instantes ya nuestro equipo de producción se puso a trabajar en pleno. Allí los vemos literalmente correteando detrás de cámaras, y eso nos indica que en instantes estaremos ya con los resultados a boca de urna a nivel regional. Reiteramos que de superar el 30% a nivel regional, un determinado candidato ganaría en primera vuelta. De no llegar a los 30%, habría segunda vuelta. Y precisamente acá
0: nuestro sistema
1: nos muestra la base de datos, resultados provincial a la alcaldía en cero. Desde este momento, que falta 1 minuto, donde se cierran ya los locales electorales, toda la información empezará a llegar en
0: 17:00
1: se cerró en estos minutos. Vamos a engancharnos en un ratito. Ok, vamos a engancharnos en un ratito a nivel nacional.
0: Tenemos alcalde en Lima ya. A boca de urna. Rafael López Aliaga, ¿no? Aliaga.
1: 31.2%. Eso es a la municipalidad, ¿no? A la municipalidad de
0: Lima Metropolitana, ¿no?
1: Sí, nos estamos enganchando, entonces estamos recogiendo toda la información aquí en nuestra central de Parecemos TV, en lo que nosotros nos interesa recoger la información de lo que pasa en Cajamarca.
0: De lo que pasa en la región de Cajamarca, de lo que pasa en nuestra provincia de Cutero y de lo que sucederá en los diferentes distritos de nuestra amada, querida provincia de Cutero.
1: Se cerraron ya las mesas de votaciones. En unos instantes ingresan también nuestros reporteros a lo largo y ancho de nuestra provincia a informarnos de cómo va el tema electoral. Y aquí precisamente, gracias a los aliados América Televisión, el virtual alcalde de la provincia de Lima es Rafael López Aliaga, ex candidato a la presidencia de la República con el 31.2%. Y va de primer regidor, obviamente. Va de primer regidor. Rafael.
0: Claro, él asumiría ya la alcaldía, ¿no?
1: Claro.
0: Lo mismo pasa aquí en Cutervo con Somos Perú.
1: Y con La Palana también.
0: También, ¿no?
1: También, efectivamente. La Palana Acción Popular.
0: Queremos enviar un saludo para Delgado Ramos desde Santa Cruz de Cutervo, Luis Castro desde Callayuto, toda la gente que viene conectándose a diferentes partes, pongan desde qué distrito, de qué centro poblado, de qué comunidad nos están viendo, desde qué lugar están observando el programa. Entonces ya hemos dado a conocer nuestro sistema, está en cero nuestro sistema elaborado, diseñado para el día de hoy, para estas elecciones, que seguramente va a empezarse a mover la estadística, va a empezarse a mover los números de acuerdo a lo que vaya ingresando ya desde el momento que cada mesa de votación publique en la puerta, fuera de cada mesa, de cada local, las actas oficiales, y en esos momentos estaremos ingresando. Seguramente será luego de las 5:30 o 6 de la tarde, ¿no? De acuerdo a lo que avance los miembros de mesa.
1: Efectivamente, desde este momento entonces nos informan ya la producción por interno que los locales de votación han cerrado ya su local de votación. Hay algunas personas que se han quedado sufragando dentro, que lo van a poder hacer obviamente, y luego de ello no ingresan más. Desde ese momento los miembros de mesa junto a los personeros van a hacer la contabilización de los votos, elaborarán el acta, como lo dice Ever, pegarán las actas en la puerta de las mesas de votación, y allí precisamente estarán todos nuestros reporteros mandando toda la información, y aquí iremos actualizando los votos, actualizando los datos para darles a conocer a todos ustedes. Tenemos información precisamente desde Lima. Esto es a boca de urna gracias a Datum Internacional en Lima. El primer lugar, Rafael López Aliaga, 31.2%. Segundo lugar, con 25.2%, Francis Allison. En tercer lugar, muy alejado, sí, con 15.9%, Carlos Bruce. Y cierra en estos cuatro candidatos Daniel Urrestri, con el 8.7%. Aquí ya estamos hablando de un ganador, ya, ¿no?
0: Acá ya creo que estamos viendo de algo consolidado, creo acá no se va a mover. Hay un margen de error, ¿no? De la boca de urna. El 3%. Y en este caso lleva casi 6%, ¿no? Casi 6%. Rafael López Aliaga, yo creo que es el virtual ganador ya de la municipalidad de la provincia de Lima.
1: Sí, efectivamente. Esta muestra de la empresa Datum Internacional muestra con un margen de error de más o menos el 3%, pero ya con estos resultados me parece que Rafael López Aliaga se convierte en el
0: virtual, ¿no?
1: Virtual. Alcalde de Lima.
0: Así es, tenemos saludos, ya se empiezan a enganchar todos nuestros amigos de los diferentes distritos de Cutero, vayan interactuando, vayan colocando sus mensajes. Saludo para Juanito Sánchez desde la ciudad de Sócota, desde Trujillo, Ronald Hidrogo Regalado, Saludos desde Santo Domingo de la Capilla, dice Zaida Saldaña Carranza. Antero Costales desde Hualgayoc, Juanito Sánchez desde Sócota, y así se van conectando ya una cierta cantidad de ciudadanos de diferentes partes de la provincia de Cutervo y también de la región y del Perú.
1: Efectivamente, nos alcanza el dato, la producción, que nuestros reporteros ya están ubicados en todas las mesas o en todos los locales de votación de toda la provincia. Así que en unos instantes empezarán. Tras el conteo de votos, obviamente, por parte de los miembros de mesa y la supervisión de los personeros, a publicar las actas, y de inmediato nuestro sistema empieza a trabajar, y nosotros les vamos a dar los resultados reales de la votación para la provincia de Cutervo, no solamente, sino también para todos los 14 distritos adicionales. Inició el escrutinio, en estos momentos nos indican nuestros corresponsables a lo largo y ancho de nuestra provincia, y en instantes, en unos minutos, estaremos ya con las primeras aproximaciones a quienes sería el virtual alcalde de la provincia de Cutervo. Todo aquí en Parecemos TV.
0: Así es, Segundino Luis Centurión Delgado dice saludos desde el centro poblado Santa Teresa de Quiromarca, Callayuj. Ellos también ponen ahí en sus comentarios a quienes han elegido el día de hoy. Elba Vázquez, San Andrés de Cutervo, a Rosa Malimba desde Magdalena. Un saludo muy especial para todos nuestros paisanos de toda la provincia de Cutervo, de la región de Cajamarca. Entonces ya estamos recibiendo las primeras informaciones ya a boca de urna, los primeros resultados a boca de urna a nivel nacional. En instante estaremos dando a conocer quiénes serían o quién será nuestro próximo gobernador regional.
1: Sí, y precisamente todos los distritos están pendientes a la transmisión de Parecemos TV, porque probablemente seamos los únicos que tengamos sí, las aproximaciones más reales, ¿no? De todo el proceso electoral, no solo de la provincia de Cutervo, sino también de cada distrito. Pero eso será más adelante.
0: Conforme va avanzando también el escrutinio por cada una de las mesas, por cada uno de los miembros de mesa, conforme vayan avanzando y vayan publicando de manera oficial ya cada acta, nosotros estaremos dando a conocer los avances al porcentaje, de acuerdo a nos estén enviando desde cada distrito nuestros corresponsales, desde cada uno de ellos toda la información irá ingresando a todo el personal que tenemos en nuestra área de cómputo y con el sistema que el día de hoy se ha programado para tener resultados oficiales ya ahí, de acuerdo al avance que nos vaya llegando la información, ¿no?
1: Sí, efectivamente. Entonces estamos a la espera de las primeras actas. Ya recordemos que hace 7 minutos se cerraron los locales de votación. Hay todavía algunas mesas, nos informan nuestros corresponsables por interno, de que siguen sufragando porque se quedaron obviamente dentro del local de votación antes de que este cierre. Podrán sufragar, podrán hacer a ejercer su derecho a voto, y tras ello se procederá allá a la contabilidad de los votos y nosotros tendremos toda esa información real aquí en Parecemos TV. En instantes vamos a ir con nuestros corresponsales también a lo largo y ancho de nuestra provincia, porque ya las mesas de votación se cerraron de una larga jornada, Ever, desde las 7 de la mañana hasta las 5 de la tarde. Nosotros vamos de transmisión ya más de 2 horas aproximadamente transmitiendo esta justa electoral, elecciones regionales y municipales 2026, Cutervo decide. En unos instantes, nuestra producción está a la espera de que lleguen los primeros resultados a boca de urna de la región Cajamarca. Reitero, de superar el 30% un determinado candidato, según las aproximaciones, no habría primera vuelta, pero si no supera los 30%, habría una segunda vuelta que se programaría para el 20 de noviembre. Nos informa la producción que en el distrito de Sócota, pese a que estamos acreditados, ¿no?, a cubrir toda la información, no han permitido de que nuestros corresponsales ingresen a los centros de votación. Entonces vamos a hacer todo lo posible para que en Sócota nuestro reportero ingrese a los centros de votación y poder recoger toda la información como corresponde.
0: Sí, ¿cuál será el criterio que esté manejando la responsable del distrito de Sócota por parte de la Oficina Descentralizada de Procesos Electorales? Ya que la prensa acreditada sí puede estar dentro del local de votación, más no en el conteo, en el escrutinio, dentro de la mesa. Pero si fuera según la ley, sí, incluso no puedes filmar cuando están haciendo el escrutinio, pero sí puedes esperar los resultados, las actas oficiales ya, que lo publica, que es de manera transparente y lo puede ver cualquier ciudadano, sí puede realizar nuestros reporteros. Entonces, ¿cuál será el criterio, el móvil que esté movilizando para que haga esto? Quien está encargado allá de organizar los procesos electorales en el distrito de Sócota.
1: Sí, efectivamente. Vamos a ver si lo podemos solucionar o podemos solucionar ese tema específicamente en el distrito de Sócota. No tenemos ninguna otro inconveniente en los diferentes distritos pertenecientes a la provincia de Cutervo, solo en Sócota. Así que esperemos que haya las facilidades para nuestro equipo de prensa ingresar a los locales de votación y recoger la publicación de las actas para que nuestro equipo de cómputo empiece a digitalizar todos esos resultados y tener ya las primeras aproximaciones de lo que ha sido estas justas electorales, específicamente en la provincia de Cutervo, y distritos. Estamos a la espera también de los primeros resultados a boca de urna y a nivel regional de el gobierno regional de Cajamarca, gracias a nuestros aliados, los canales nacionales de Lima, que suelten esa información para que nosotros la podamos compartir con todos ustedes. Estamos a la espera, mucha gente está pendiente de eso y en instantes lo vamos a tener.
0: Sí, y queremos aprovechar estos instantes, ¿no? Para dar a conocer también diferentes personas que vienen interactuando con nosotros. Queremos aprovechar para mandarle los saludos a Marcelo González Guevara desde el distrito de Pimpingos, Maldonado Dávila Azú desde Cochabamba. También a Oscar Quispe, Neyser Chávez, dice, anuncien quién es en Cutervo Capital, seguramente está refiriéndose a quién posiblemente llegue al sillón municipal del Distrito Capital, en este caso Cutervo. Lo estaremos dando algunas aproximaciones, como dije, proyecciones de 5:30 p.m. a 6:00 p.m. nosotros en exclusiva acá a través de Parecemos TV. Luis Castro desde Callayú, Maldonado Dávila, queremos enviar resultados también para Oscar Quispe, asimismo también para Emily Vázquez Siesa, dice, desde Cutervo. Ya estaremos dando entonces en breves instantes, 5:30 a 6:00 p.m, una primera aproximación de quienes estarían ocupando el sillón municipal en Cutervo provincia y en sus diferentes distritos de nuestra provincia de Cutervo.
1: Hace instantes la producción nos mostraba lo que sucedió en horas de la tarde también con uno de los candidatos a la municipalidad provincial de Cutervo, segundo Fernández Tenorio, quien acudió con sus hijas hasta la institución educativa 10235 a hacer su derecho a voto y también fue acogido, respaldado por una gran cantidad de simpatizantes. Así se vive entonces la fiesta democrática aquí en Cutervo, en la ciudad de Ilucán, y específicamente con todos los distritos. Nos informa también que estamos en vivo y en directo a través de Radio La Cuadra hacia toda la provincia nuestra y gran parte también de las diferentes provincias de la región Cajamarca. Gracias por copiar nuestra señal. Un abrazo para todos ustedes. Tendremos algunas informaciones, por ejemplo, Ever, por acá, en los diferentes distritos, quiénes tienen y quiénes no tienen candidato. Por ejemplo, en Callayuc, en el distrito de Callayuc, Alianza para el Progreso, Somos Perú y Renovación Popular tienen candidato. No tiene Cajamarca Renace, no tiene Perú Primero, no tiene Acción Popular. En Choros, lo mismo. Alianza para el Progreso, Somos Perú, Renovación Popular, y a eso se suma Perú Primero. En Cujillo, tiene candidato Alianza para el Progreso, Somos Perú, Renovación Popular y Renovación Popular. Cujillo Toribio Casanova, ¿no? En La Ramada tiene Alianza para el Progreso, no tiene Somos Perú, tiene Renovación Popular y tiene Cajamarca Renace. En Pimpingos tiene Alianza para el Progreso, tiene candidato también Somos Perú, tiene Renovación Popular, tiene Acción Popular y tiene Perú Primero. en Querocotillo, una de las distritos que recoge la mayor cantidad de votos, luego de Cutervo.
0: Luego de Cutervo. Un promedio de 11,000 electores y un poquito más.
1: Efectivamente. En Querocotillo tiene candidato. Tiene candidato Alianza para el Progreso. Tiene candidato Somos Perú. No tiene Renovación Popular. Tiene Cajamarca Renace. No tiene Perú Primero. Y tiene Acción Popular. En un distrito con gran cantidad de votantes, luego de la ciudad capital, luego del distrito de Cutervo, del distrito capital. En San Andrés tiene Alianza para el Progreso, tiene Somos Perú, no tiene Renovación Popular, tiene Cajamarca Renace y nada más. En San Juan de Cutervo, tiene Alianza para el Progreso, tiene Somos Perú y tiene Renovación Popular. En San Luis de Lugma, tiene Alianza para el Progreso, tiene Somos Perú, Renovación Popular y tan solo los tres. En Santa Cruz de Cutervo no tiene Alianza para el Progreso, tiene Somos Perú, Renovación Popular, Cajamarca Renace y Perú Primero. En Santo Domingo de la Capilla tiene Alianza para el Progreso, Somos Perú, Renovación Popular y Cajamarca Renace. En Santo Tomás, que estuvimos con nuestro corresponsal hace instantes, tiene Alianza para el Progreso, tiene Somos Perú y Renovación Popular. En Sócota, que hemos estado constantemente recogiendo información desde allá, en Sócota tiene Alianza para el Progreso, Somos Perú, Renovación Popular y Cajamarca Renace. En Toribio Casanova tiene Somos Perú, Renovación Popular, Cajamarca Renace y Perú Primero. No tiene Alianza para el Progreso. Y en Cutervo tiene candidato a Alianza para el Progreso, Cajamarca Renace, Perú Primero, y se me va uno. Y Todo con el Pueblo. Todo con el Pueblo solamente tiene candidato en Cutervo. No tienen los distritos. Alianza para el Progreso tiene en todos los distritos menos en dos, en Santa Cruz y en Toribio Casanova. Somos Perú tienen todos menos en dos, en La Ramada y en Cutervo, que ya lo hemos conocido, no tiene candidato, pero la plancha de regidores sí está participando. Renovación Popular, que no tiene en Cutervo, ¿no? Fue sacado de la contienda electoral, no tiene en Cutervo, no tiene en San Andrés y no tiene en Querocotillo. Los demás sí tiene representación. Cajamarca Renace tiene 1, 2, 3, 4, 5, 6, 7, 8 representaciones en distritos. No tiene, por ejemplo, en Santo Tomás, no tiene en San Luis de Lugma, no tiene en San Juan, no tiene en Pimpingos, no tiene en Cujillo, no tiene en Choros y no tiene en Cayayuc, ¿no? Y bueno, Perú Primero solamente tiene 4 representaciones a nivel provincial, Acción Popular tiene 2 y, como lo mencionábamos, Todo con el Pueblo, de su candidato Joel Rivera, solo tiene en un distrito, que es el distrito capital.
0: Sí, y haciendo quizás una estadística de todos los partidos políticos que vienen participando en esta contienda electoral, hay muchos partidos que seguramente se han descuidado en el tema de representación distrital. Hay partidos que incluso no tienen ningún distrito, y eso va a restar, ¿no? Al final, José Luis, sobre el tema del conteo final de los votos, por ahí hay una cantidad considerable, ¿no? De electores en cada uno de los distritos, y por ahí seguramente ha habido un descuido por parte de los partidos políticos de no contar con un representante en alguno de ellos. Entonces, esto seguramente al final va a ser una desventaja para ellos y una ventaja para el partido opositor, ¿no? Entonces, seguramente jugará en contra. Seguimos en vivo y en directo desde la provincia de Cutervo a través de Parecemos TV en estas elecciones regionales y municipales 2026. Hoy tendremos aquí en exclusiva para todos ustedes las aproximaciones, las proyecciones de la información de quiénes serían los alcaldes en uno de los distritos y el alcalde aquí en la provincia de Cutervo. Así que a seguir atentos, a seguir con la programación de Parecemos TV, a seguir compartiendo también esta extraordinaria transmisión en vivo y en directo desde la provincia de Cutervo.
1: Nos llega información de nuestros corresponsales, específicamente en el distrito capital, en Cutervo. Nos informan que si bien es cierto, ya los locales de votación se han cerrado a las 5 de la tarde, estamos ya luego de eso 20 minutos ya, pero que hay gente que todavía está al interior de los locales, que esperaron al último momento de ir a ejercer su derecho a voto. En ese momento, tras la culminación de que todos voten, obviamente, de que todos voten, toda la gente que se ha quedado dentro del local de votación, se van a proceder, se cierran las puertas de las mesas de votación y se va a proceder en el siguiente orden. Primero se hace la contabilidad para gobernador regional. Luego de ello se realiza la contabilidad de los votos para consejero regional. Tras ello, ya para la alcaldía provincial. Y en los distritos, en ese instante empieza con la contabilidad de los votos a los alcaldes distritales. En ese sentido, vamos a dilatar un poquito el tiempo.
0: Se va a demorar
1: un poquito el tiempo. Luego de las 6 de la tarde seguramente tendremos alguna aproximación, porque primero se va a contabilizar lo regional, consejería regional, y luego va alcaldía provincial y distrital.
0: Entonces, en ese sentido, el trabajo que viene haciendo todo el personal en el centro de cómputo, seguramente conforme va llegando las primeras actas, que seguramente serán a partir de las 6:30 de la tarde, ¿no? Según 6 de la tarde ya estarían, creo, llegando las primeras actas oficiales de cada una de las mesas de votación. Pero todavía hay electores que están sufragando en estos minutos, quienes todavía se encontraron dentro del local. Ellos sí tienen derecho todavía a votar, pero los que ya llegaron tarde y cerraron las puertas del centro de votación, ellos sí ya no tienen por qué ingresar al local, ya no pueden votar, no pueden sufragar. Entonces estaremos a la espera de la información ya que nos puedan emitir nuestros corresponsales de diferentes partes de la provincia de Cutervo.
1: En estos momentos la producción nos informa que tenemos ya, gracias a Ipsos, en unos instantes, ¿no? Tendremos los resultados a boca de urna de lo que concierne al gobierno regional de Cajamarca. Según los porcentajes, vamos a ver, hay una muestra de error de más menos el 3%. Vamos a ver cómo está la situación. En las encuestas todo estaba ajustado, pero vamos a ver cómo votó la región Cajamarca para el gobierno regional de esta región. Un abrazo para todos quienes nos siguen. Somos más de 500 personas en vivo, lo que nos posiciona en el medio número uno, que tendrá todos los resultados, ya lo saben, luego de las 6 de la tarde, porque la situación se va a dilatar un poco. Debido al proceso del conteo de los votos, vamos a tener las aproximaciones y vamos a cerrar la transmisión luego de las 8 o 9 de la noche, cuando tendremos los resultados reales, no oficiales, reales, al 100% de la contabilidad de las actas a lo largo y ancho de nuestra provincia. Así que continúen con nosotros, que tendremos toda esa información y actualización de todos los datos.
0: Así es, entonces en breves instantes tendremos ya a boca de urna los resultados a nivel regional. ¿Quiénes serán los candidatos que pasen a segunda vuelta o el candidato que pueda ocupar el sillón de Atahualpa en la región de Cajamarca? Tenemos 3 candidatos que son cutervinos, ¿no? 2 candidatos netamente cutervinos de sangre y un candidato de corazón, ¿no? Claro. Tenemos a 3 candidatos cutervinos peleando el gobierno regional. Y 2 de ellos muy voceados en las últimas encuestas, en los últimos sondeos, que posiblemente estén ingresando a segunda vuelta, según las informaciones que se ha ido brindando en las últimas semanas, en las últimas horas, estarían 2 de ellos peleando para ingresar a la segunda vuelta. Tenemos al candidato Edinson Carrasco, tenemos también al candidato Moisés González Cruz y a Porfirio Medina, que son los 3 candidatos que estábamos hablando que participan en estos gobiernos regionales, en estas contiendas, como cutervinos.
1: Sí, efectivamente. Hay algo de 13 propuestas a nivel regional, pero quienes ocupan los primeros lugares, ya lo ha mencionado Ever, Moisés González Cruz de Alianza para el Progreso, Joaquín Ramírez de Cajamarca Renace, Edinson Carrasco de Somos Perú, Feli Tocto de Perú Primero, y por allí Porfirio Hilario Medina, quien ya fue gobernador regional de Cajamarca por el trencito, como diría alguien, el partido político. Así que vamos a ver qué es lo que sucede en unos instantes gracias a la encuestadora Ipsos, que según nos informan todavía no da los resultados a nivel regional de Cajamarca. Así que en instantes estaremos con todos ustedes y les reiteramos que aquí en Parecemos TV tendremos los resultados reales en toda la provincia de Cutervo con el transcurso de los minutos, de las horas, porque nos vamos hasta hemos empezado a las 3, pero no tenemos hora de cierre. Uh-huh. No nos vamos hasta que demos los resultados reales al 100% de quién sería nuestro próximo gobernante en la provincia de Cutervo y en los siguientes distritos y en los otros distritos.
0: Y hablando de los candidatos que tenemos a nivel regional, o rareza.

0: pero es para sufragar, pero claro, haciendo campaña, no, creo que en la provincia de Cutervo no le hemos visto, no ni a Porfirio, ni a don Moisés González.
1: Efectivamente, no lo hemos visto, pero bueno, tendrán sus estrategias.
0: Sus razones, estrategias, seguramente,
1: claro,
0: ¿no?
1: Claro, tendrán sus estrategias, lo cierto es que están...
0: pero si es, digamos, si es tu tierra, supuestamente la que más te va a respaldar, sí, no entiendo. Pero bueno, son las elecciones, son ustedes quienes eligen a sus próximos gobernantes y nosotros estaremos con toda esa información en breves instantes. Ya estamos recogiendo toda la información, todo lo que viene sucediendo. Estaremos también con reportajes en vivo y en directo desde diferentes centros de votación. Todo lo que viene ocurriendo ya de las 5 de la tarde hacia adelante, donde es el escrutinio por parte de cada uno de los miembros de mesa.
1: Efectivamente, hemos iniciado a las 3 de la tarde con toda la información. Hemos recorrido toda la provincia a través de nuestros corresponsales. Hemos estado en Socota, hemos estado en La Capilla, hemos estado en La Ramada, hemos estado en Querocotillo, hemos estado en Cayayuc, en Socota, reitero también. En fin, en este momento nuestros reporteros están trabajando para recoger de inmediato toda la contabilidad de las actas para que nuestro equipo de digitación y de estadística aquí de Parecemos TV empiece con la contabilidad, para que todos estemos muy bien informados y luego de las 6 de la tarde estaremos con toda la información y el centro de cómputo, obviamente, de nuestro canal de Parecemos TV. En unos instantes, todo ello estamos a la espera también, si nos informa la producción, estaremos también con algunos reportes de nuestros corresponsales que están a la espera, Ever, que están a la espera de la publicación de los resultados allí en la puerta de cada mesa de votación. Esperamos ello, estamos a la espera de ello y también estamos a la espera de ello de que se oficialicen los resultados a boca de urna de la región Cajamarca. Eso lo hacen las encuestas oficiales Datum o Ipsos y nuestro equipo de producción está trabajando en ello.
0: Así es, 5 de la tarde, 28 minutos la hora a nivel nacional. Seguimos interactuando con nuestros seguidores. Kelly Chuquicagua desde el distrito de La Capilla. Manuel Salazar Pérez dice, si la fregaron en Cutervo, ¿qué van a hacer campaña? Seguramente se refiere al comentario que acabamos de realizar de los candidatos que no llegaron a nuestra provincia de Cutervo. Sigan interactuando con nosotros, sigan enviando sus mensajes, algún reporte quizás de algún distrito, el día de hoy interactuando en esta gran fiesta electoral, elecciones regionales y municipales 2026, Cutervo decide a través de Parecemos TV. Sigue compartiendo la programación, sigue compartiendo el programa el día de hoy, también a través de YouTube nos puedes encontrar a través de Parecemos TV. Sigue interactuando, sigue brindándonos la información desde qué parte de la provincia de Cutervo, de qué parte, de qué distrito estás viendo el programa y para poder también nosotros enviarte los saludos en esta tarde de hoy. Hoy domingo 4 de octubre 2026. En instantes, señoras y señores, conoceremos quién será nuestro próximo gobernador regional de Cajamarca.
1: Sí, hay mucha gente que está interactuando con nosotros. Saludos a Orlando López Vázquez. Estamos desde el Centro Poblado Unión Bellavista de Camse viendo toda la transmisión. Nos dice Sam Delgado, estamos activos desde Lima. Saludos para Anthony Huanca, Luis Guevara Jiménez, que también nos sigue desde Cutervo, Cajamarca. Saludos para todos nuestros hermanos del campo y de la ciudad, nos dice Martínez Olivera. Estamos viendo desde Socota, Joselito Julón, gracias a ustedes. En un ratito estamos con todos los resultados, que todo lo que nos interesa a nosotros, ya nuestro equipo de producción está trabajando en ello. Jorge Hernán Guevara, saludos para toda la gente. Buenas tardes, amigos. Saludos a toda la transmisión, elecciones municipales 2026, nos dice Johnny Cubas, y en fin, mucha gente que está enganchada con nosotros. Vamos a ir con John Bustamante desde, con llamada telefónica. John, ¿cómo estás? Te escuchamos. Muy buenas tardes nuevamente.
2: Muy buenas tardes, José Luis, Ever, y a toda la audiencia de la multiplataforma de Parecemos TV. Me encuentro en estos instantes al interior de la institución educativa emblemática Toribio Casanova, un promedio de 6.900 votantes que deberían asistir hoy a las urnas. A las 5 en punto se cerró el local de votación. Sin embargo, algunos ciudadanos todavía se encontraban al interior de este local de votación y ellos fueron orientados tanto por personal de OMPE como del Jurado Nacional de Elecciones para que se puedan dirigir a sus locales, en este caso a sus aulas de votación para

0: ejercer el derecho al ciudadano. También participan aquí en el Toribio Casanova personal del ejército peruano, personal de OMPE, personal del Jurado Nacional de Elecciones y personal de la Contraloría General de la República. A esta hora exactamente, a las 5:32, se ha iniciado ya en todas las mesas instaladas, en las 23 mesas instaladas aquí en esta institución, a realizar el conteo del padrón, vale decir, un promedio de 300 electores por mesa de votación, son contabilizados. Estos son comparados con el número de cédulas y el padrón. Si hay un promedio de 270 cédulas en el ánfora, tiene que haber un igual número, 270 de firmas de ciudadanos que estamparon su huella y su firma en el padrón electoral. Esta cifra tiene que coincidir. Ese proceso se viene desarrollando en estos momentos aquí en el Toribio Casanova. ¿Luego qué viene? Luego viene el siguiente paso, es el conteo, es el escrutinio ya de los votos en el siguiente orden. Primero lo harán el escrutinio del candidato al gobierno regional, todos los candidatos al gobierno regional se inician a contabilizar los votos. Segundo paso, segundo protocolo que tiene que cumplir el personal, en este caso, miembros de mesa, es el escrutinio de los consejeros, de los candidatos a consejeros en la región Cajamarca. Y en tercera ubicación lo hará el escrutinio de los candidatos a la municipalidad provincial de Cutervo, y en el caso de los distritos pasarán al cuarto paso, que es en este caso el escrutinio de los alcaldes distritales. Con total normalidad, resguardados todos en sus ubicaciones, e incluso nosotros como medios de comunicación revisados en más de una oportunidad nuestro credencial, estamos ubicados a la espera de la primera publicación de la acta que se hace en la puerta. Por lo tanto, se desarrolla con total normalidad en este local de votación, repitiendo, un promedio de 6.900 electores, que no todos, por supuesto, han venido a sufragar, pero se han instalado 23 mesas de sufragio. No sé si tienen ustedes desde estudios alguna consulta que lo podamos absolver.
1: Sí, John, estás en el Toribio Casanova, en la institución educativa emblemática. Nos alcanzaban alguna información desde el distrito de Sócota, donde no se habría permitido el ingreso precisamente de ustedes, de la prensa, que están recogiendo toda la información tras el escrutinio de los votos. Ustedes están dentro sin ningún inconveniente.
0: Sí, no tenemos ningún inconveniente, nos hemos acreditado ante los entes correspondientes, en este caso que es el Jurado Nacional, nos hemos presentado, les hemos indicado quiénes somos, portando, mostrando el credencial, ya sea en físico o en virtual, también a personal de OMPE, nos han explicado cuáles son los momentos, nos han dado la información. Yo estoy muy agradecido de el personal de OMPE, de Cutervinos, que facilitan nuestro trabajo, y eso es importante. El trabajo se ve reflejado, creo yo, en la población, que va a tener una información objetiva, real y de primera mano. La única condición, y todos creo hemos podido leer, es que antes de las 5:00 p.m. teníamos que estar dentro de la institución de local de votación a fin de permanecer hasta que haya la orden de que puedan salir. En ese momento de que puedan salir, en el Toribio Casanova se ha habilitado, ¿no? Algunos ciudadanos que se quedaron dentro del local de votación, se ha habilitado una puerta específica con la seguridad, con la orientación respectiva para que puedan salir. Una vez que todos han salido, ya todos han tomado su ubicación y se están procediendo en este caso al procesamiento, al escrutinio, al conteo de los votos en esta institución.
1: Empezaron ya con el escrutinio, ¿no?
0: Están en el proceso de conteo de votos, el padrón con el número de cédulas que tiene que coincidir, es el primer paso. Luego pasarán al escrutinio bajo el orden ya explicado.
1: Ok, ha sido el reporte entonces de John Bustamante desde la institución educativa Toribio Casanova, donde habrían sufragado un promedio de 6.900 personas. Hay algunas que se quedaron todavía dentro de la institución educativa. Las puertas se cerraron hace 35 minutos y en este momento ya algunas mesas están procediendo al escrutinio de los votos y empezaremos a recopilar toda esa información.
2: Así es, entonces ya se dio inicio, ¿no?, en la institución educativa emblemática Toribio Casanova con el conteo de votos, ¿no?, bajo la mirada también latente de cada uno de los personeros de cada partido político, para esta manera también garantizar, ¿no?, la transparencia en el conteo de cada uno de los votos. Entonces ya se dio inicio al conteo, al escrutinio de estas elecciones municipales y regionales 2026 en la institución educativa emblemática Toribio Casanova. Seguramente estarán haciendo lo mismo en los demás locales de votación.
1: Y precisamente hay más reportes desde los locales de votación. Está con nosotros Manuel Piedra. Manuel, ¿cómo estás? Muy buenas tardes.
3: Hola, José Luis, ¿qué tal? Buenas tardes, Sergio. Informando desde la institución educativa particular Premium College, aquí en Cutervo, se han instalado 9 mesas de votación. Ya se está haciendo el conteo, como le indicaba también, al igual que John, se ha hecho el conteo de los votantes, ¿no? Han habido bastantes personas que se han ausentado a hacer esta votación, pero sin embargo ya están en el primer conteo, algunas mesas, en el conteo para gobernador regional, ¿no? No han habido mayores percances acá, a excepción de que casi al final de la votación ha llegado una persona con problemas para movilizarse, ¿no? La policía muy atenta ha podido atenderla y se ha trasladado a una mesa que estaba ubicada en el segundo piso hacia el primer piso de esta institución educativa para poder hacer uso de su voto, ¿no? Había una aula exclusivamente para personas con discapacidad donde ha hecho su voto con normalidad. Antes de las 5 de la... Bueno, a las 5 de la tarde, mejor dicho, se cerró este local, no había personas dentro del local, así que ha pasado acá sin mayores dificultades, sin mayores problemas. Vemos a los personeros, a los delegados también de los diferentes partidos políticos, ya también instalados en las aulas, ¿no?, para llevar a cabo la votación. Hay personal del Ejército, de la Policía, del Poder Nacional y de la OMPE.
1: Ok, Manuel, todo sin ningún inconveniente desde la institución educativa particular Premium College, sin ningún inconveniente. Tú como reportero estás allí a la espera, obviamente, de la publicación de las actas.
3: Sí, estamos a la espera. Lo más parece que, según lo que entiendo, ¿no?, o escuchaba yo también hace unos momentos, de repente en otras instituciones van a tardar un poco más. Aquí parece que la cosa va a fluir más rápido porque los votantes han llegado a la hora. Hay bastante ausencia, sí, me comentaban algunos que había ausencia en cada mesa de 48 o 50 personas, ¿no?, por cada mesa de votación. Aquí son 9 mesas, ¿no? Pero sin embargo, se han instalado las mesas con normalidad desde bien temprano. Hay algunos también miembros de mesa que no habían llegado a tiempo, pero los suplentes habían estado ahí para cubrir el caso, ¿no? Parece que ya se van a dar algunos resultados, los primeros, como ya lo mencionaba John, como lo del gobierno regional, que serán los primeros en salir, y algunas mesas ya están en ese proceso, incluso había escuchado hace un momentito, en algunas está en la consejería también.
1: Ok. Gracias, Manuel. Un abrazo para ti. Estamos a la espera de los primeros resultados, entonces, desde tu ubicación, la institución educativa particular Premium College. Un abrazo, hasta cualquier momento. Muy bien, ha sido entonces Manuel Piedra, de corresponsal de Parecemos TV en la institución educativa Premium College.
2: Así es, José Luis. Entonces, se ha desarrollado con total normalidad las elecciones 2026 en nuestra provincia de Cutervo. No tenemos alguna evidencia que diga todo lo contrario, sino satisface escuchar de que se ha desarrollado con toda normalidad en los diferentes centros de votación, en los diferentes centros de sufragio en estas elecciones 2026. Asimismo, también escuchábamos que en la institución educativa Premium College se habría acondicionado, ¿no?, un aula para personas con discapacidad para poder sufragar, poder elegir a su partido político. Entonces, desde acá también es felicitable que se hagan ese tipo de acciones y dar todas las facilidades, ¿no?, a personas con algún tipo de discapacidad, como lo habrían hecho en la institución educativa Premium College, donde se habría acondicionado una aula exclusivamente para ellos. Entonces, escuchábamos a Manuel, que se ha desarrollado con total normalidad, y así ha sido quizás un eco en las diferentes instituciones educativas, en los diferentes centros de votación, no solamente en nuestra ciudad de Cutervo, sino también en el interior de la provincia de Cutervo. En los diferentes distritos también no se ha escuchado todo lo contrario, alguna irregularidad, ¿no? Sino que se ha desarrollado con toda normalidad. Entonces, señoras y señores, nosotros estamos con esta cobertura en vivo y en directo de diferentes partes de la provincia de Cutervo. En breve estaremos ya dando a conocer quiénes pasarían a segunda vuelta en el tema del gobierno regional, o quién habría ya sido ganador a boca de urna en el gobierno regional de Cajamarca. Asimismo, también estaremos hoy brindándoles toda la información, las proyecciones, según lleguen los resultados ya de cada una de las actas publicadas en cada una de las mesas de votación de nuestro distrito capital y de todos los distritos de la provincia de Cutervo. Hoy conoceremos nuestras próximas autoridades municipales y nuestras autoridades de municipios distritales. En estos instantes, entonces, estamos observando ya que se viene realizando ya el conteo de votos por parte de los miembros de mesa, junto a cada uno de los personeros de cada uno de los partidos políticos que participan en esta contienda electoral. Observamos ahí ya que se viene realizando el conteo respectivo ya, primeramente de quienes van al gobierno regional, luego a consejero regional y posteriormente a las municipalidades provinciales y posteriormente a las regionales. Es el orden de que se ha establecido para el conteo de los votos en esta jornada electoral, hoy domingo 4 de octubre de este año 2026. Siga interactuando con nosotros, hay muchos mensajes también que llegan hacia las diferentes redes sociales. Lady Ciesa, Querocotillo, hay muchas personas que vienen interactuando en diferentes partes del distrito, de distritos de nuestra provincia de Cutervo.
1: Efectivamente, nuestros corresponsales nos acaban de hacer llegar algunas imágenes donde se realiza junto a los personeros, ¿no?, de diferentes agrupaciones políticas, la contabilización y el escrutinio de los votos. Como ya lo mencionaba Ever, tiene un proceso este tema. Primero se va a registrar en el acta todos los votos al gobierno regional de Cajamarca. En segunda instancia, a quienes son elegidos como consejeros al gobierno regional de Cajamarca. Luego, los votos provinciales, ¿no? Provinciales. Y al último, los distritales. Eso ya tiene que ver al interior de nuestra provincia. Así que nosotros estamos a la espera. Eso es lo que está sucediendo en vivo y en directo desde las diferentes locales de votación, las diferentes mesas. Y en instantes vamos a tener algunas aproximaciones ya oficiales de Parecemos TV. Así que sigan con nosotros, que luego de unos instantes estaremos ya con toda la información, no solo a nivel distrital, provincial, sino también regional. ¿Habrá o no habrá segunda vuelta? Eso lo sabremos en instantes tras los resultados a boca de urna de las encuestadoras oficiales. Toda esa información la vamos a tener aquí en Parecemos TV, que viene transmitiendo ya aproximadamente cerca de 3 horas ininterrumpidas aquí con ustedes, y vamos a seguir aquí en los estudios de Parecemos TV con todos nuestros corresponsables a lo largo y ancho de nuestra provincia, ellos apostados ahí en diferentes locales de votación. Y estamos con Fermín Menor. ¿Cómo estás, amigo? Muy buenas tardes, qué gusto saludarte nuevamente.
0: Buenas tardes. En el informe,
1: en instantes entonces estamos con Fermín Menor. Entendemos que quizá la red celular está teniendo alguna interferencia. Le sugerimos ubicarse de la mejor manera. Quizá debe estar al interior de alguno de los locales de votación. Vamos a pedirle a Fermín que se ubique en una mejor posición para que lo podamos copiar de la mejor manera. Estamos transmitiendo el programa especial Elecciones Regionales y Municipales 2026, Cutervo Decide. Somos todo el equipo de Parecemos TV en vivo y en directo desde este momento. Son las 5:45, 45 minutos ya de que los locales cerraron sus instalaciones para proceder al escrutinio de los votos y posterior publicación de las actas, donde nuestro equipo, nuestros corresponsales están ya pendientes para volcar toda la información aquí a la sala de cómputo para que en instantes, en horas, en minutos tengamos ya las primeras aproximaciones.
2: Así es, entonces cada partido político que viene participando en estas contiendas electorales en nuestra provincia de Cutervo, son 6 los partidos que vienen participando, ya estarán viviendo cada uno a su manera, José Luis, viviendo estos momentos ya de suspenso seguramente, de conocer ya los resultados, los primeros resultados ya que nos estén brindando luego del escrutinio de cada una de las mesas. Entonces, ya muchos partidos políticos también nos cuentan que vienen observando el programa. Nosotros vamos a tener toda la información objetiva, oficial, el día de hoy para darles a conocer, y nuestros profesionales frente a la computadora registrando toda la información, todas las actas que van llegando, ingresando al sistema para brindarles a ustedes minuto a minuto, segundo a segundo, quienes van ocupando los primeros lugares en las alcaldías de los diferentes distritos de nuestra provincia de Cutervo. Así que tenemos un trabajo extraordinario el día de hoy, un trabajo con muchísima gente detrás de nosotros, José Luis, un despliegue extraordinario para llevarles toda la información que tendremos ya en el transcurrir de los minutos, en el transcurrir de las horas.
1: Sí, hay mucha gente que nos viene siguiendo. Tati León nos pide saludar a toda su familia. Eduardo Fonseca Montenegro, saludos desde Trujillo, cutervinos que están pendientes de la transmisión de Parecemos TV, que en este momento estamos a la espera ya de algunos resultados. Reitero, casi 3 horas ya vamos transmitiendo en vivo y en directo, estando con todos ustedes, y vamos a seguir con ustedes hasta tener los resultados al 100% gracias a la información de todos nuestros corresponsales que nos hacen llegar las diferentes actas para que el equipo de cómputo, aquí un promedio de 7 personas están con nosotros ya listas para la digitación y esperar obviamente los resultados. Saludos a Joselito Julón, Noé Rojas, Eduardo Fonseca, Tati León Vega, en fin, mucha gente que saluda la transmisión de Parecemos TV. Estamos transmitiendo desde la provincia de Cutervo, en la región Cajamarca, en vivo y en directo hacia todo el país, hacia todo el país. En instantes, entonces, estamos con nuestros corresponsales. También les pedimos a nuestro equipo de producción si es que tendremos ya los resultados a boca de urna a nivel regional en cualquier instante. Entonces, estamos con todo ello. Una transmisión sin precedentes que realiza Parecemos TV. Iremos hasta las 6 horas, quizá
2: Sí, no sabemos hasta qué hora será la transmisión el día de hoy. Seguramente va a ser hasta altas horas de la noche, pero quienes también están a la expectativa, José Luis, de todos los resultados, de todo lo que se va dando ya luego de cerrar los centros de votación, son los diferentes paisanos que viven en diferentes puntos del país. Algunos por trabajo, otros por estudio, quizás están en diferentes puntos del país a la expectativa de lo que pueda suceder y quién tomaría las riendas de nuestra municipalidad. Están también a la expectativa de la programación, esperando resultados ya.
1: Sí, efectivamente. Nos informa la producción que en unos minutos, resultados a boca de urna en la región Cajamarca. En instantes estamos ya. Las encuestadoras Ipsos están soltando los resultados en todas las regiones del país luego de las 5:00 p.m, casi una hora después del flash electoral. Ya se están emitiendo los resultados en la región Cajamarca y también obviamente nos interesa conocer
4: este domingo 4 de octubre a la segunda más de 26 vuelta. Millones de
1: pesos. Haya alguna aproximación, algunas luces que nos haga analizar de que pasaría o habría ya gobernador regional en primera vuelta. Vamos a ver qué es lo que va a suceder.
2: Sí, pero me extraña porque hay un poquito de demora por parte de las encuestadoras, cosa que no ha sido habitual en las últimas elecciones por parte de las encuestadoras. A boca de urna era casi de inmediato, 5:00 p.m. terminaba, 5:00 y 5:00 y 5:00, creo que ya estaban dando los resultados a boca de urna. En este caso, en este año, no sucede lo mismo en estas elecciones municipales. Algo habrá pasado.
1: Sí, efectivamente. Quizá también por el tema, Ever, de que anteriormente era desde las 8 de la mañana hasta las 4 de la tarde y había más tiempo, quizá. Ahora es desde las 7 de la mañana hasta las 5 de la tarde, se extiende el plazo y eso hace que se demore, obviamente. Precisamente acá estamos viendo los resultados al gobierno regional Ayacucho. De Ayacucho. En este momento estamos en vivo y en directo gracias a América Televisión. Estamos con Ayacucho. Y aquí estamos
2: Cajamarca.
1: Con Cajamarca. Edinson Carrasco, 30.9%. Joaquín Ramírez, 20.3%. Moisés González, 18.4%. Y Felicita Tocto, 17.0%. Por el momento no habría segunda vuelta.
2: No habría.
1: No habría segunda
2: 30.9%,
1: vuelta.
2: 30.9%, más del 30%.
1: Y con un margen de error del 3%.
2: Más o menos.
1: Más o menos el 3%. Más o menos el 3%. Esos son los resultados de Datum. Aquí estamos en el Callao y bueno.
2: Repetimos los resultados, José Luis.
1: Sí, claro.
2: A nivel regional, a boca de urna, en primer lugar con 30.9%, Edinson Carrasco de Somos Perú. En segundo lugar con 20.3%, Cajamarca Renace, Joaquín Ramírez. Y en tercer lugar, ahí nomás, 18.4% de Alianza para el Progreso, Moisés González Cruz. En el primer lugar, creo que ya no habría nada que cambiar. Parece que ya está establecido, no habría ningún cambio. Pero en el segundo lugar, ahí sí va a haber la pelea, me parece. Porque sí. Hay un margen de 3 más menos por ciento de margen de error.
1: Efectivamente. Pero aquí...
2: Incluso hasta el cuarto lugar, ¿no?
1: Lo que sucede es de que no habría segunda vuelta. No habría segunda
2: determinar
1: vuelta.
2: Determinar así.
1: Pero hay un margen de error, obviamente. Hay un margen de error del más menos el 3%.
2: Que puede subir.
1: Que puede subir.
2: O puede bajar.
1: O puede bajar. Entonces, por el momento, a boca de urna, quizá con el margen de error, podemos decir que habría que esperar un tantito más, ¿no? Hasta los resultados oficiales. Por hoy, a boca de urna, probablemente... Edinson Carrasco Olivera de Somos Perú sería el próximo, gobernador regional de Cajamarca.
2: El próximo en gobernador. Pero yendo al margen de error del más menos, digamos que va a descender unos 2-3%, que descienda Edinson Carrasco, habría una segunda vuelta.
1: Claro.
2: Ahora, el segundo lugar, ¿quién acompañaría a Edinson Carrasco? Está bien complicado definirlo. Por el margen de error de más menos 3%. Estaría entre don Joaquín Ramírez, don Moisés González y dona Felicita Tocto, que está un poquito más lejos, pero puede suceder, ¿no? Puede suceder que puede suceder. Cualquiera de estos tres podría acompañar a Edinson Carrasco.
1: Podría ser. Digamos que en esta última semana, ¿no? Las últimas encuestas daban a Joaquín Ramírez con Moisés González, algunas encuestas regionales, pero en esta última semana ha habido un avance considerable, ¿no?
2: Incluso a don Moisés González le daban en el primer lugar.
1: Efectivamente.
2: Sí, a don Moisés González le daban en el primer lugar, cosa que en boca de urna no dice todo lo contrario, ¿no?
1: Efectivamente. Así que eso es lo que sucede a boca de urna a nivel regional. Ya tenemos aquí los resultados gracias a Datum Internacional. Vamos a ver lo que sucede más adelante cuando ya se realice el conteo rápido. Es una aproximación más cercana, ¿no? Más cercana. Por ahora no habría segunda vuelta. Tiene más del 30% Edinson Carrasco y sería el ganador para el gobierno regional de Cajamarca. Segundo, reiteramos, Joaquín Ramírez, que le convendría obviamente que haya segunda vuelta para ingresar entre Somos Perú y Cajamarca Renace, y un poquito más relegado está Moisés González Cruz, aunque sería un empate técnico porque en el segundo lugar, porque la encuestadora a boca de urna de Datum tiene un margen de error del más menos 3% y habría un empate allí entre los tres.
2: Así es, ¿no? Habría entre un los empate tres segundos para el segundo lugar.
1: Claro.
2: Pero la última fotografía en estos instantes de quedar así, de oficializarse ya con el conteo, con la publicación de las actas de manera oficial, mesa por mesa, y de quedar así, José Luis, ya no habría segunda vuelta. Tendríamos gobernador regional y sería don Edinson Carrasco quien asumiría el sillón de Atahualpa.
1: Efectivamente. Así que vamos a esperar los resultados ahora en conteo rápido. Recordemos, sí.
2: De lo contrario, José Luis, de lo contrario, de que Edinson Carrasco disminuya un 1% nomás, o menos del 1%, estaríamos indicando que sí habría segunda vuelta. De no llegar al 30%.
1: Claro.
2: Habría una segunda vuelta.
1: La producción nos alcanza un dato aquí, es de que en Roger Guevara, en las elecciones pasadas, en el Boca de Urna quedó en el cuarto lugar.
2: Ah, claro.
1: En las elecciones pasadas, ¿no? En el 2022, Roger Guevara, de Somos Perú también, en el primer reporte a Boca de Urna, él estuvo en el cuarto lugar. Y luego, en el conteo ya oficial de los votos por parte de la OMPE, llegó a ocupar el segundo lugar y posteriormente en una segunda vuelta fue gobernador regional. Así que tranquilidad, mesura. Lo cierto es que es un indicio importante este, ¿no?
2: Sí, un indicio importante, pero con las referencias que tenemos, creo que siempre hay una falla considerable, sí, ¿no? Sí, sí. De parte de las encuestadoras, con lo que no pasa con las elecciones presidenciales. Ahí sí hay un acercamiento más verídico, diríamos, pero con los gobiernos regionales no pasa, ¿no? Hay un fallo considerable. Esperemos entonces los resultados oficiales por parte de la OMPE. No está nada dicho, pero en lo que es a Boca de Urna, vemos ahí claramente una ventaja considerable por parte de Edinson Carrasco.
1: Efectivamente, vamos a ver lo que sucede. Tendremos una larga transmisión todavía. Estaremos seguramente con resultados más adelante, conteos rápidos de las justas electorales, y eso ya nos aproximará un tanto a los resultados que los estamos realizando acá. Precisamente en las elecciones pasadas, nos alcanza por acá la producción, en el Boca de Urna, César Vázquez de Alianza para el Progreso tenía el 22.7%. Víctor Villar del Frente Regional de Cajamarca el 17.2%. Walter Benavides Gavidia de Avanza País el 16%. Y luego aparecía Roger Guevara en cuarto lugar con el 15.7%. Estos fueron los primeros resultados a Boca de Urna en el 2022. Y luego de ello todo cambió considerablemente. Así que tranquilidad todavía.
2: Pero es justamente por ese margen de error, ¿eh? Del más menos.
1: Exacto. Cambia esto, nos informa la producción. Cambia
2: pero
1: esto.
2: Pero del segundo lugar, a ver, José Luis, del segundo lugar al cuarto lugar, ¿cuánto es la diferencia de porcentaje del 2022? Del 2022, justamente es por el margen de error más menos 3%.
1: Sí, pero
2: el segundo lugar, ¿cuánto por ciento tiene?
1: 17.2.
2: 17. ¿El cuarto lugar?
1: 16.
2: Es que es el margen de error.
1: Claro. Y Roger Guevara tenía 15.7. Lo que pasa, lo que nos indica la producción, es que al Boca de Urna se hace solamente generalmente en las capitales de las regiones. No van a las provincias. Entonces ahí es el
2: caso. Sacan la muestra solamente,
1: De la capital.
2: En este caso, Cajamarca.
1: Tenía 15.7. Lo que pasa, lo que nos indica la producción, es que al Boca de Urna se hace solamente en las capitales de las regiones. No van a las provincias, entonces ahí es el
2: caso. Sacan la muestra solamente,
1: De la capital de la
2: región. En este caso, Cajamarca.
1: Cajamarca. Y vamos a ver qué sucede con las provincias, ¿no? Por las provincias a quien apoyaron. Por eso cambia. Pero vamos a ver. Así que tranquilidad. Vamos a ir con John Bustamante nuevamente al Toribio Casanova. John, nuevamente te saludo.
0: Sí, gracias. Para complementar la información que ustedes están dando, tengo la información, acabo de dar esta información con efectivos de la Policía Nacional del Perú, y aquí en Cutervo, en el local de votación de la institución educativa emblemática Toribio Casanova, confirmo, sí hubieron profesionales que están acreditados para, en este caso, las encuestas de que estuvieron en nuestra provincia de Cutervo. Tomaron muestra de la institución educativa emblemática Toribio Casanova en nuestra localidad. Así que reitero, información confirmada por fuente de la Policía Nacional del Perú, personal de que tomaba muestras de este proceso electoral en nuestra provincia de Cutervo, de Ipsos específicamente, según la policía, estuvieron en nuestra provincia de Cutervo. Lo otro, en la mayoría de mesas ya terminó, en las 23 mesas de Toribio Casanova, faltando 2-3, terminó en este caso el conteo para el gobernador y vicegobernador.

0: ya terminó, están pasando al proceso de escrutinio de consejeros. Más del 50-60% de mesas instaladas aquí en Toribio Casanova ya se están escrutando los votos para consejeros en nuestra provincia de Cutervo. Luego pasarán al escrutinio de provincial en este local de votación. Esa es la información, no sé si tiene alguna consulta.
1: Sí, bueno, gracias John, con tu reporte estamos hasta cualquier momento, nos informa John entonces que en Cutervo han habido algunas encuestadoras. Estos datos son de Datum, ¿no? De Datum. Vamos a ir a la espera de que haya Ipsos, ¿no? Que, digamos, ha habido alguna recopilación de muestras en Cutervo, específicamente en Ipsos. Esto es a boca de urna. ¿Qué significa boca de urna? Que el encuestador va a quien vota y le pregunta por quién votó. A veces la gente te miente, ¿no?
2: Claro, no.
1: A veces la gente te miente, a veces te dice la verdad. Entonces vamos a ir con tranquilidad a ver qué es lo que sucede con el conteo rápido de los votos, que es una aproximación más exacta, ¿no? Más exacta, y luego ya los resultados oficiales de la OMPE, que será seguramente en los próximos días.
3: Y según John Bustamante, dice que ya se culminó con el conteo a los candidatos al gobierno regional y a la consejería regional. Ahora van a ingresar al conteo ya de las municipales, de municipalidades provinciales y distritales. Eso quiere decir que tiene un avance considerable, José Luis, en el tema del conteo.
1: Sí,
3: estamos
1: sí,
3: ingresando. Yo creo que en menos o en max, en un promedio de media hora, ya podríamos tener las primeras actas oficiales ya publicadas por parte de cada uno de los miembros de mesa, ¿no? En cada una de las puertas de los locales de votación. Entonces, es una información que nos brinda John Bustamante de diferentes partes de nuestra ciudad de Cutervo.
1: Efectivamente, vamos a ver lo que sucede entonces en las siguientes horas. Por ejemplo, acá nos alcanza una información también la producción. Para ganar un gobierno regional en primera vuelta en el Perú, una forma o una fórmula de gobernador y vicegobernador necesita obtener no menos del 30% de los votos válidos dentro de su inscripción. Esta regla está determinada por el artículo 5 de la Ley de Elecciones Regionales número 27623 o 27683. Es importante tener en cuenta lo siguiente: votos válidos, el porcentaje del 30% se calcula excluyendo totalmente los votos en blanco y los votos nulos. Solo se toman en cuenta los sufragios emitidos a favor de las organizaciones políticas. Y una segunda vuelta, si una segunda vuelta se realiza, es porque las listas participantes logran superar este porcentaje mínimo de dos fórmulas que hayan obtenido la votación más alta, avanzada o avanza a una segunda elección regional. Solamente hay que llegar, hay que llegar con votos válidos, nada que tenga que ver con los votos blancos o nulos, al 30%. De superar esta cifra del 30%, ya no habría segunda vuelta.
3: Ya no habría segunda vuelta, como lo habíamos anunciado. Entonces, en estos instantes, hoy por hoy, con la información a boca de urna, no son datos oficiales, sería ya gobernador regional don Edinson Carrasco, ¿no? De manera virtual, entonces sería el que asumiría ya la gobernación de la región de Cajamarca. Edinson Carrasco, por ahí se cuestionó, ¿no? Que si había elegido bien, José Luis, o no había elegido bien. Dijeron, ¿por qué no se lanzó a ser candidato para la municipalidad de Cutervo? Pero él decidió dar un paso más allá. Decidió ser candidato a la gobernación regional, ¿no? De Cajamarca, y por ahí creo acertada, Cutervo se le tiene un aprecio importante a Edinson Carrasco por el trabajo realizado cuando él asumió las funciones de gerente subregional. Entonces, como te dije, José Luis, por ahí un poquito se cuestionó, ¿no? En la candidatura de Edinson a la gobernación, porque dijeron, ¿por qué no primero la municipalidad provincial? Porque acá en Cutervo se le tiene una consideración muy muy muy muy apreciable al candidato, pero viendo los resultados y a boca de urna, yo creo que fue una elección que se arriesgó, pero asumió, y ahora los resultados.
1: Sí, efectivamente. Así que la producción mostraba un porcentaje, era de Datum. Ahí había un error. Estamos a la espera también de Ipsos, porque también, al menos se ha visto en estas últimas elecciones presidenciales, resultados completamente diferenciados.
3: Distintos, ¿no? Claro, sí, sí.
1: Entonces,
3: sí, sí,
1: vamos a ver que en instantes, si es que las encuestadoras Ipsos y Adatum nos dio el resultado, pero Ipsos también tendríamos que mostrarlas en unos instantes, a ver si la tendencia continúa o quizá haya variación, ¿no? Haya variación en la posición y o en los porcentajes. Así que vamos a esperar ello.
3: Y estamos a la espera de esta encuestadora de Ipsos por la misma información que nos brindó John Bustamante, que ellos sí han estado aquí en Cúter. O sea, es posible que hayan sacado muestras de las diferentes provincias de la región Cajamarca.
1: Es posible.
3: Y sea una información más cercana todavía a Boca de Urna, ¿no?
1: Efectivamente, efectivamente. Así que vamos a ver lo que sucede en adelante. Estamos a la espera entonces de las informaciones que lleguen a lo largo y ancho de nuestra provincia, en los diferentes distritos. Estamos a la espera de los reportes que vienen alcanzando los reporteros regados por toda nuestra provincia para ir también ingresando las primeras aproximaciones, los primeros resultados a nivel provincial de quién serían nuestros próximos gobernantes al sillón municipal. Estamos a la espera, nos indica nuestro equipo de producción, estamos a la espera también de los corresponsales en La Ramada, en Sócota, en Querocotillo, en Santo Domingo de la Capilla, en fin, y en las otros y en otros distritos. Y también estamos a la espera de las aproximaciones que haga Ipsos también, ¿no? Que haga Ipsos en estas justas electorales.
3: Así es, entonces ya estamos a la espera de las primeras actas. Hoy estaremos dando a conocer, José Luis, y a todo nuestro público que nos viene siguiendo a través de las diferentes redes sociales, a diferentes plataformas virtuales, estaremos dando a conocer quién asumiría la alcaldía provincial y quiénes asumirían cada una de las alcaldías distritales. Ya estaremos seguramente en unos minutos ya recibiendo las primeras actas de manera oficial, publicadas ya por cada una de las mesas de votación, y esto estaría ingresando a nuestro centro de cómputo y ahí estar registrando ya todos los datos de manera oficial, nosotros brindándoles minuto a minuto y cada instante la información conforme va llegando a nuestro centro de cómputo. Ahí nuevamente tenemos los resultados a boca de urna, según la encuestadora internacional Datum del gobernador regional de Cajamarca. Lidera en primer lugar Edinson Carrasco Olivera por el partido político Somos Perú con un 30.9%. En segundo lugar, el partido político Cajamarca Renace con su representante Robert Joaquín Ramírez Gamarra con 20.3%. En tercer lugar, en el partido de APP, Moisés González Cruz con 18.4%. Y en cuarto lugar, cierran estos primeros lugares, según Datum, para gobernador regional de Cajamarca, Felicita Tocto Guerrero con 17%. Son los resultados de Datum a boca de urna.
1: Esos son los resultados entonces, gracias a nuestro equipo de producción, gracias a la encuestadora Datum. En instantes entonces, estamos con los resultados con Ipsos, conectados con Ipsos, y también en instantes estamos con resultados, ya las primeras aproximaciones de los resultados a nivel regional. Nos informa la producción que Ipsos no va a dar las aproximaciones a nivel regional, a boca de urna. Quizá lo haga como conteo rápido, ¿no? Como conteo rápido, quizá lo haga luego de las 8 de la noche. Pero esto es lo que tenemos como Datum por el momento. Nada oficial, obviamente, solamente es a boca de urna. Vamos a esperar resultados al conteo rápido en la región Cajamarca y tendremos ya alguna aproximación. Y estamos a la espera de la llegada de las primeras actas aquí a Control de Parecemos TV. Estamos transmitiendo en vivo y en directo desde la ciudad de Cutervo. Ya son más de tres horas ininterrumpidas transmitiendo en Parecemos TV. En instantes llegará al centro de cómputo de Parecemos TV las primeras actas.
3: Así es, entonces, señoras y señores, nosotros continuamos con más información para quienes recién se conectan a través de la programación de Parecemos TV. Ya tendríamos, si de llegar a sincerar los resultados de manera oficial, la OMPE, ya tendríamos gobernador regional para quienes recién se conectan.
1: Claro.
3: ¿Qué dice la ley, la normativa?
1: Que mayor al 30% de los votos válidos, mayor al 30%, ya no habría segunda vuelta.
3: Y don Edison Carrasco tiene 30.9%, lo que dice que está cumpliendo con esa parte de la normativa para ya no ir a una segunda vuelta, sino ya tener gobernador regional en primera vuelta.
1: Así es, efectivamente. Pero vamos a ver si los resultados los corrobora la Oficina Nacional de Procesos Electorales o los conteos rápidos de las encuestadoras.
3: Y vamos al tema del margen de error. Que don Edison puede subir o puede bajar 3%.
1: Sí.
3: Es el margen de error en boca de urna, para ir un poquito aclarando el panorama, es más menos 3%. Más menos 3%. Entonces, esto es lo que pasa en vivo y en directo cuando estamos en un programa en vivo y en directo. Y lo que sucede, Cutervo decide. Entonces, José Luis.
1: Está bien. Está bien.
3: Faltó comunicación con la producción, creo. Faltó comunicación.
1: Son cosas que suceden en vivo.
3: Muchas gracias.
1: Son cosas que suceden en vivo.
3: José Luis, entonces, Edison Carrasco no necesariamente puede disminuir, sino también subir.
1: Ah, claro.
3: A 31, 32 o 33%, lo que nos dice que es el margen de error a boca de urna, pero de disminuir menos de 1%, sí estaríamos hablando de una segunda vuelta, ya sea el candidato de Joaquín Ramírez, que puede acompañar Moisés González Cruz, o Felicita Tocto. Cualquiera de los tres candidatos podrían acompañar, siempre y cuando don Edison Carrasco disminuya del 30%.
1: Efectivamente. Nos informan por acá que en La Ramada, ¿no? Que en La Ramada estaría.
3: Ya empiezan a llegar las primeras actas, ¿no? Según las
1: primeras. Habría una ligera muestra. Aproximación, se inclinaría a Cajamarca Renace, que en la provincia lidera segundo Fernández Tenorio. En La Ramada.
3: En La Ramada.
1: ¿Quién
3: es el candidato en La Ramada?
1: Vamos con Fermín Menor, tenemos algún reporte desde cualquier lugar de la ciudad. Fermín, contigo. Fermín, ¿estás?
2: Hola, ¿qué tal, José Luis? ¿Cómo estás? Buenas tardes, ahora sí.
1: Estamos con Fermín Menor, ahora sí estamos con él.
2: Bien, gracias, José Luis. Tenemos algunos resultados que nos llegan desde, en este caso, del centro poblado de Rambrán, para la Municipalidad Provincial de Cutervo. Así va el conteo, 77 votos para Somos Perú, Alianza para el Progreso, 10 votos. Para el partido de Cajamarca Renace, 5 votos. Y el resto de partidos políticos, Perú Primero, con 4 votos. El partido de Ahora Nación, con 4 votos. Y el partido de La Cuchara, con 3 votos. Acción Popular, 1 voto. Haciendo un conteo en esta mesa de votación, un total de votos de 104. Este es el resultado de el centro poblado de Rambrán. Sin embargo, también debemos precisar, de acuerdo a los datos que nos pasan algunos personeros de las agrupaciones políticas, en el caso de la institución Fe y Alegría 69, la mesa número 012-484, total cédulas 300, votantes 226, que no han acudido a votar 74. Electores en la mesa 012-477, total electores en esta mesa 300, 222 realizaron su voto, 78 no acudieron a votar. Estos datos son importantes. En la mesa número 012-482, total de cédulas 300, votantes 212, no votaron 88. En la mesa 012-488, cédulas totales 300, votantes 220, no votantes 80. Con el resultado del centro poblado de Rambrán para la Municipalidad Provincial de Cutervo, esta sería la tendencia posiblemente a nivel de la provincia. Sin embargo, debemos tener las primeras actas que oficialicen los resultados. Compañeros, adelante con ustedes.
3: Hay una muestra considerable, José Luis, primero a la ausencia del elector. En la mayoría de mesas está entre 65 a 80 electores que no acudieron a sufragar, a cumplir con su deber. Es una ausencia considerable, es un aproximado de un 30% de cada una de las mesas de votación. Tenemos la primera muestra ya, que sería la partida de este conteo ya de manera oficial. En el centro poblado de Rambrán se instaló una mesa en la cual Somos Perú lleva una ventaja muy, pero muy considerable. 76 votos a favor para Somos Perú. De ahí le sigue Acción para Alianza para el Progreso con 10 votos. Y de ahí van disminuyendo los votos para los siguientes partidos políticos. Es una ventaja, pero muy grande de parte del partido político Somos Perú. Es la primera acta de manera oficial ya desde el centro poblado de Rambrán, que ingresa ya a nuestro centro de cómputo.
1: Sí, esa es la primera acta. Ya van a ir ingresando todas las actas que vaya recogiendo nuestro equipo de producción, pero muestra una considerable diferencia, ¿no? Entre Somos Perú y sus demás contendores políticamente hablando, ¿no? Así que vamos a esperar el arribo de las actas, que ya desde que se cerraron las mesas, los locales de votación, ya vamos 1:17.
3: Sí, vamos ya 1:17. Lo que hemos dado a conocer del centro poblado de Rambrán son los votos para la municipalidad provincial,
1: Sí, nos tenemos información también del distrito de La Ramada, ¿no? De La Ramada nos indica nuestro equipo de producción, donde ya habrían algunas aproximaciones, ¿no? En las actas procesadas, ¿no? En la contabilización de votos, en el escrutinio de votos, y ya las actas obviamente están procesadas gracias a nuestro equipo de cómputo aquí en Parecemos TV, donde luego de ello vamos a emitir lógicamente los resultados reales, pero estaría ganando por una amplia mayoría el señor Bautista de Cajamarca Renace en La Ramada, así que vamos a esperar.
3: Así que entonces ya tenemos las primeras informaciones, ya van llegando también hasta el centro cómputo toda esa información, todas las actas para contabilizar, pero ya tenemos un avance considerable en el distrito de La Ramada. Cajamarca Renace en primer lugar con el señor Bautista, y así estaremos dando a conocer también los demás distritos, pero ya de manera oficial con números exactos de acuerdo a las actas que van llegando hacia nuestro centro de cómputo. Hay mucha incertidumbre por parte de los electores, seguidores de cada uno de los partidos políticos también, que ya están atentos también a la información que nosotros podamos brindar de acuerdo a todo el equipo profesional que viene trabajando en toda la provincia de Cutervo. En los diferentes distritos están ahí nuestros corresponsales a la espera de la publicación de cada una de las actas por parte de los miembros de mesa de cada una de las mesas instaladas en estas elecciones regionales y municipales, para brindarnos a nosotros, ingresar al centro de cómputo y posteriormente nosotros brindarles toda esa información de manera veraz, objetiva y con todos los datos oficiales que tendremos de cada una de las actas que vaya llegando a contabilizarse en nuestro centro de cómputo. Así que continuamos con esta gran expectativa, José Luis, con esta gran fiesta electoral.
1: Efectivamente, estamos a la espera también de algunos reportes al interior de nuestra provincia. Y bueno, vamos a ver, hay mucha gente que nos escribe al interno.
3: Sí,
1: ya
3: sí,
1: están ávidas de los resultados. Vamos a esperar todavía los el conteo de las actas, así que las actas son las que mandan en este proceso electoral. Todavía los miembros de mesa están trabajando en eso, nuestros corresponsales están fuera de las mesas de votación para que recojan la información y nos entreguenla aquí al centro de cómputo de Parecemos TV. Estamos a la espera de la información oficial. Somos responsables, obviamente, con la información y estamos a la espera de la información oficial que nos la traerán nuestros reporteros que se sitúan en diferentes partes de la provincia de Cutervo. Mucha gente entendemos que ya quieren rápido los resultados, obviamente.
3: Sí, sí.
1: No, la gente se impacienta, pero todavía los miembros de mesa están realizando la contabilidad de los votos para poner las actas y ubicarlas y publicar las actas en su respectiva mesa de votación y donde allí precisamente estarán nuestros corresponsales cogiendo esa información e ingresarla a nuestro centro de cómputo aquí en Parecemos TV.
3: Así es, entonces ya lo que sí es cierto, en la mayoría de mesas de votación de los diferentes locales ya se ha terminado con el conteo de los candidatos de los votos a gobierno regional y a consejería. En estos instantes, cada una de las mesas ya a nivel de toda la provincia de Cutervo estarían entrando ya al conteo de los candidatos a las alcaldías provinciales y distritales. Entonces, se va avanzando ya por parte de los miembros de mesa, bajo la mirada latente también, como habíamos indicado, de cada uno de los personeros que representan a cada uno de los partidos políticos para transparentar esta jornada electoral, asimismo también por los organismos propios del Estado, como es el Jurado Nacional de Elecciones, la Oficina Nacional de Procesos Electorales, quienes vienen observando y garantizando también que todo vaya desarrollándose con total normalidad. Entonces, son informaciones que nos viene ingresando del interior de nuestra provincia de Cutervo, pero los datos oficiales ya les estaremos brindando conforme vayan llegando ya los resultados de cada una de las actas firmadas y publicadas por los miembros de mesa. Esta es la jornada electoral que se vive en nuestra provincia de Cutervo y en cada rincón de la provincia de Cutervo, en cada rincón de cada partido político, seguramente se vive de una y otra manera esta gran fiesta electoral y a la espera también de los resultados ya de manera oficial por el ente organizador que es la OMPE, y nosotros también estaremos con esos resultados de todos los datos que van ingresando a nuestro centro de cómputos. Es la hora a nivel nacional, 6:23 PM, estamos en vivo y en directo desde la tierra de los blancos arenales en esta gran jornada, en esta gran fiesta democrática electoral 2026.
1: Bien, vamos a, si es que nos indica la producción, me parece que tenemos algún reporte. En breves instantes estaremos entonces con nuestros corresponsales. Ya la última información que tenemos es que las mesas, al menos en la ciudad de Cutervo, ya han concluido con la contabilidad al gobierno regional y también a la consejería regional. Estamos con Manuel Piedra nuevamente desde la institución educativa particular Premium College. Manuelito, nuevamente contigo.
4: Buenas tardes, ya casi las 6:30 PM aquí en el Premium College. Habíamos visto los resultados a boca de urna y efectivamente lo que he podido en las mesas, el corazón se alza pues con la amplia mayoría aquí en el conteo que se está en las diferentes mesas. Ya finalizado también el conteo para la gobernación regional, ahora están en el proceso la consejería, ¿no? Como se ha indicado, los miembros de la OMPE nos han indicado, estarán esperando hasta el final para que el acta se pueda con los votos a las elecciones municipales, que es lo que más espera también la gente. Les pedimos un poco de paciencia, aquí pasando lento pero seguro. También hay que tener en cuenta que los diferentes representantes de los partidos políticos que están acá presentes, ¿no?, en cada mesa que se ha sufragado, están atentos para ver también la conformidad de los votos, por eso se está tardando también un poco, ¿no? El POMPE, sin embargo, está haciendo ya también el recojo del material de cada una de las, bueno, de todo el colegio, mejor, ¿no? A excepción de las ánforas, ¿no? y de las cédulas de votación.
1: Bien, ahí estuvo entonces el reporte de Manuel. Nos informas de que todavía no está la contabilidad de los votos a nivel provincial, ¿no, Manuel?
4: Sí, no, José Luis. Eso va a ser el último paso, ¿sí? Han terminado ya en varias de las mesas que están acá, han terminado la votación a la gobernación, la votación, ahora están viendo la votación a la consejería, y el último, el final, el conteo final será el de la municipalidad provincial, eso sí. Pero como ya les mencionaba,

0: donde nos decía que ya en la gran mayoría de este local de votación han concluido el conteo a gobernador regional, donde, como ya era previsible, en Cutervo, Somos Perú, ¿no?, con su representante Edinson Carrasco, está obteniendo la gran mayoría de las votaciones.
1: Así es, así nos da a conocer entonces nuestro corresponsal desde la institución educativa particular Premium College, entonces donde se ha terminado ya con el conteo de los votos a gobernador regional y consejero, donde es amplia la distancia por parte del partido político Somos Perú, que lidera el profesor Edinson Carrasco. Entonces, el respaldo creo ha sido rotundo en la provincia de Cutervo, según las muestras, según también los resultados a boca de urna, José Luis, por parte del elector hacia el profesor Edinson Carrasco, algo que hace se venía a venir, ¿no? Se veía venir y ahora se han dado en el sufragio en las elecciones en este día domingo y 4 de octubre. Se da a conocer que el respaldo ha sido rotundo hacia la gobernación regional, hacia el profesor Edinson Carrasco por parte del pueblo de Cutervo.
0: Sí, efectivamente. En instantes vamos a tener algunos entrevistados, nos indica la producción. En breves instantes nos van a confirmar esta situación. Lo cierto es que estamos a la espera. Mucha gente nos escribe, mucha gente está pendiente de los resultados a la provincia de Cutervo, como ya lo escucharon de nuestro corresponsal situado en la institución educativa Premium College. Todavía esto va a tardar. Todavía esto va a tardar algunas horas para que los miembros de mesa puedan emitir ya el conteo de los votos en las actas oficiales y las actas que se van a pegar, obviamente, en cada mesa de votación. Y en medios de Cajamarca, nos informa la producción, se habla de una segunda vuelta.
1: Sí, es lo que estábamos hablando de una segunda también. Vuelta. Vamos a ver. Habría qué una segunda vuelta. Quien ya está seguro a la segunda vuelta es el profesor Edinson Carrasco. Yo creo, si vamos a este margen de error del más menos 3%, nadie lograría ni empatarlo, ¿no? Entonces yo creo que seguro segundo Edinson Carrasco ya a la segunda vuelta y a la espera de quién acompañaría. Ahí sí estaríamos esperando ya datos oficiales, porque está muy, muy peleado para el segundo lugar entre don Joaquín Ramírez, entre don Moisés González, y también ingresaría a la pelea de este segundo lugar la señora Felicita Tocto.
0: Así es, así es. Cambia lógicamente el panorama, pero era previsible que entre los cuatro que Ever ha mencionado vayan a una segunda vuelta si es que se dé el caso. Era previsible los cuatro. Edinson Carrasco, Joaquín Ramírez, Moisés González y Felicita Tocto. Entre el segundo puesto y el tercero hay un margen de error de no más del 3%. Y el margen de error de esta encuestadora es de más menos 3%. Así que esa situación puede variar, ¿no? Y como dice Ever, puede que Edinson Carrasco baje del 30% o puede que suba.
1: Sí.
0: ¿No? Pero vamos a ver qué es lo que sucede.
1: Cualquiera de las dos probabilidades puede suceder. Tenemos nuevamente, creo, desde la ciudad, desde la del distrito de Sokota, a Nilton Mena. Buenas tardes, Nilton, adelante.
2: Hola, ¿qué tal, Ever? Hola, ¿qué tal, José Luis? Hola a toda la gente de Prestemos TV y todos los medios asociados para informarles que en el distrito de Sokota de una manera, pues, como siempre se caracteriza, de una manera pacífica. Pero sí nos ha incomodado que nuestros amigos de la OMP, teniendo nosotros la resolución de ellos mismos, no nos han dejado ingresar a ninguno de los tres locales, ni en el colegio, ni en las dos instituciones educativas 1376. Y bueno, pues eso nos incomodó un poco por el tema netamente que teníamos que coberturar. Por ahora no hay novedades en Sokota, por ahora hay bosquejos sobre el tema de quién sería el ganador acá. Y bueno, según lo que tenemos de información, a las 8 de la noche sería el primer resultado para saber quién será el próximo alcalde de Sokota, también estimado Ever y José Luis.
0: Muy bien, gracias a Nilton Men. Entonces esperemos que ya haya subsanado esa dificultad de ingresar a los tres locales que él menciona que se han instalado en el distrito de Sokota, y luego de las 8 de la noche, como él menciona, ya habrían unas primeras aproximaciones de lo que serían estas justas electorales específicamente para elegir al nuevo alcalde de Sokota. y también obviamente para lo que será

0: el nuevo alcalde de la provincia de Cutero. Eso luego de las 8 de la noche. Estamos para eso a hora y media, exactamente. A sí, hora y media exactamente de tener algunos resultados oficiales ya.
1: Así es, José Luis. Entonces estamos ya a pocos instantes, ¿no? Minutos para nosotros también dar nuestras primeras proyecciones ya de quienes se perfilarían como los candidatos a ocupar uno de los sillones municipales dentro de nuestros 15 distritos de nuestra provincia de Cutero. Sigan interactuando, sigan también enviando sus mensajes, sus saludos, desde qué parte del Perú, de qué parte de algún distrito de Cutero también se comunican con nosotros para poder ir interactuando también e ir leyendo cada uno de sus mensajes en esta jornada electoral.
0: En unos instantes estaremos nuevamente con nuestros corresponsales. Ellos están regados a lo largo y ancho de nuestra provincia de Cutervo. Estaremos con toda la información. Entendemos que hay mucha gente que se impacienta con los resultados. Se comunica constantemente a la producción, pero vamos a esperar. Ya nuestros reporteros han informado claramente de que se está haciendo la contabilidad del gobierno o para el gobierno regional, para la consejería regional. Y también posterior a ello van a empezar con la provincial y distrital. Así que esto va a tardar todavía aproximadamente un par de horas más todavía.
1: Y ojalá se solucione, José Luis, el interpase que tiene nuestra prensa con los encargados, ¿no? De garantizar que estas elecciones se realicen con normalidad, como es la OMP, el Jurado Nacional de Elecciones. La OMP emite credenciales, acredita a los medios de comunicación para que sean parte también y puedan difundir la información del desarrollo de estos comicios electorales. Pero lo que no está sucediendo es en Sócota. No están dando las facilidades que debería tener la prensa para poder conocer los resultados. Claro, y más aún que el medio de comunicación, Parecemos TV, nuestros corresponsales en cada lugar, en cada distrito, tienen la acreditación correspondiente. Entonces, desconocemos cuál es el sentir o cuál es el criterio que está manejando la OMP, la ODP, para poder restringir el ingreso o restringir el acceso a la información pública, ¿no? A nuestros corresponsales allá en el distrito de Sócota. Ojalá se pueda subsanar estos impases y se pueda trabajar de la mejor manera y nos puedan dar todas las facilidades para que nosotros podamos brindar toda la información de manera oficial allá en el distrito de Sócota.
0: Nos informan también nuestros corresponsales, nos hacen llegar alguna información a la producción y ellos nos trasladan esas noticias, esas últimas actualizaciones. Es que nos informan de que en algunas mesas de diferentes locales de votación, los personeros están pidiendo que se reconte los votos, si cabe el término, ¿no? Iniciaron con el conteo a la gobernación regional y están pidiendo que se reconte en algunas de las mesas nuevamente para que no haya dificultades en el tema de gobernación regional. Entonces eso está dilatando el tema de la contabilidad de los votos y eso va a tardar algunos minutos, ¿no? Todavía, pero nosotros los vamos a acompañar aquí hasta que tengamos los resultados al 100% a la alcaldía provincial de Cutervo en esta jornada maratónica que realiza Parecemos TV y todos los canales amigos y todos nuestros corresponsales regados a lo largo y ancho de nuestra provincia de Cutervo. Estamos a la espera de que ya hayan algunas aproximaciones y nuestro equipo de cómputo nos la muestre a todos ustedes para ir actualizando. A nuestro centro de cómputo le agradecemos obviamente por todo el apoyo que hoy nos brinda a Parecemos TV y todo el equipo de producción. En instantes estaremos con toda la aproximación, entonces, gracias al centro de cómputo de Parecemos TV.
1: Así es, y de diferentes partes del interior de nuestra provincia de Cutervo vienen comunicándose con nosotros, vienen brindando sus mensajes y vienen también haciéndose el interrogante, ¿no? Por si Darwin Lucano Julga dice quién ganó en San Luis de Luma. Ya estaremos dando esa información, ya va ingresando también la información a nuestro centro de cómputo, ¿no? ¿A qué hora salen los resultados oficiales? Ya estaremos brindando los resultados de manera oficial, según las actas que van llegando. Debe ser entre un 7:30, 8 de la noche, ¿no? Que nosotros estaremos brindando ya resultados según la llegada de cada una de las exactas. Queremos enviar un saludo muy especial para todos los que se vienen conectando ya a esta transmisión en exclusiva, en vivo y en directo a través de Parecemos TV. Saludo para Wilton Sánchez Campos, hay muchas personas, Katia Talía Rodríguez Torres desde Quirocotillo, también a Bustamante Luzmi desde La Capilla, Samir Pinto Díaz, saludo para Dominga Sánchez, Jesús Naida Banda Fernández, saludo para toda la gente que ya viene interactuando y comunicándose con nosotros en esta gran jornada electoral, hoy desde los estudios de Parecemos TV, llevándole todas las incidencias y también todos nuestros corresponsales en diferentes puntos de la provincia de Cutervo, haciéndonos llegar la información de lo que viene sucediendo ya luego de haberse realizado el voto por parte de nuestros electores, que se cerró a las 5 de la tarde. Ahora ya se viene haciendo el escrutinio, el voto, el conteo, voto por voto, por parte de cada uno de los miembros de mesa en cada uno de los locales de votación. Tenemos ya a John Bustamante nuevamente con nosotros desde la institución educativa Toribio Casanova.
2: Gracias por el
1: adelante,
2: correspondiente.
1: John.
2: En efecto, continuamos acá, vamos visitando mesa por mesa, conversamos con los del Jurado Nacional de Elecciones, conversamos personal de OMPE que ya recogen un poco el material informativo, como son en este caso el padrón que se queda en la puerta, como también la cabina de votación ya han sido recogidos y se están al centro de acopio. Por otro lado, una información es que en estos momentos me encuentro junto con un personal de Datum. Él ha realizado la toma de muestras de boca de urna y está, al igual que nosotros, a la espera, conteo rápido para enviar la información. Datum y América, Canal N, están en nuestra provincia de Cutervo, justamente acá en la institución educativa emblemática Toribio Casanova. No quiere conversar con nosotros, hemos hecho un cruce de palabras, pero dice que la muestra es muy importante y más se va a acercar el boca de urna, que está también rondando, está caminando de arriba hacia abajo, aquí en los tres niveles que se han habilitado de un pabellón en la institución educativa emblemática Toribio Casanova, para enviar la información. No suele demorar mucho, dice, estos procesos, pero en esta oportunidad en Cutervo, que visita este trabajador, este profesional de Datum, Canal N y América, al igual que nosotros y al igual que toda la población cutervina cajamarquina, a la espera de tener el primer resultado. ¿Por qué se está demorando un poco? Los explicamos. Luego de que se terminó con el conteo de los votos de candidato a gobernador y vicegobernador, algunos de los personeros solicitan que nuevamente se vuelva a contar los votos con la finalidad de que no se haya extraviado, no se haya pegado un voto para que puedan pasar nuevamente al escrutinio de consejeros por las provincias a la región de Cajamarca. Luego seguro van a solicitar, una vez que se termine con el conteo con el escrutinio de los consejeros, seguro van a volver a pedir que se reconte los votos. Y eso es lo que está tardando un poco. Pero nosotros seguimos aquí, paciencia nomás, porque la información que se vierte a través de la multiplataforma de Parecemos TV será objetiva. No sé si alguna consulta desde estudios.
0: No, solamente que lo que tú indicas, hay que tener paciencia porque todavía los resultados, al menos aquí para la provincia de Cutervo, está para largo. No así para la gobernación regional de Cajamarca, que hay algunas mesas que están concluyendo, ¿no?
2: Sí, el tema del gobierno regional para gobernador y vicegobernador, en la mayoría de mesas creo que ya ha terminado. Ahora están en pleno proceso de el conteo para consejeros, ¿no? Que ha demorado un poco porque termina ese conteo, no solo solicitan en este caso el reconteo de las cédulas, sino también ya tienen que empezar a llenar las actas. Y no es solo una acta, es un acta por cada agrupación política. Ese proceso es lo que está tardando o tomando su tiempo específico. O sea, no es que cuento y automáticamente paso a consejero. No, toda esa data que se genera, suman, restan, la cantidad de votantes, con los blancos, los nulos, los viciados, y esa información se trasladan ya a las actas. Una vez que se trasladan a las actas, ya pueden pasar nuevamente al siguiente paso, que en este caso sería el conteo, el escrutinio de los votos a consejeros. Esa es la información. No sé si algo más.
0: Okay.
2: Ojalá podamos convencer en este caso al representante de Canal N América y Datum para conversar, ¿no? Un poco.
0: Okay.
2: De seguramente pueda darnos mayores alcances, pero lo cierto es que esta muestra.
0: Perfecto, John. Excelente reporte desde la institución educativa emblemática Toribio Casanova. Va a tardar, él mencionaba, paciencia a la población que están precisamente recopilando la información exacta para que nosotros podamos dar los avances reales aquí en Parecemos TV. Y precisamente estamos con uno de los candidatos a la provincia de Cutervo. En unos instantes nos vamos a enlazar con el ingeniero Gerardo Delgado Salazar, quien ha cumplido una importante labor, no solamente en la campaña, sino también ha estado pendiente, así como todos los candidatos a la Municipalidad Provincial de Cutervo, de lo que sucede entonces en estas justas electorales. Estamos entonces en instantes para dialogar con él, así como con los otros candidatos, ¿no? A los otros candidatos que entiendo yo, Ever, que se encuentran también con la impaciencia, si cabe el término, de saber ya los resultados. Y precisamente estamos ya con el ingeniero Gerardo Delgado Salazar. Él es candidato a la Municipalidad Provincial de Cutervo por Alianza para el Progreso. Ingeniero, ¿cómo está? Gracias por aceptar el diálogo tras ya la culminación de estos procesos electorales aquí en la provincia de Cutervo y en toda la región y en todo el país. ¿Cómo le va? Muy buenas tardes.
3: Buenas tardes, José Luis, Herbert y todos los que están en esta propuesta comunicativa el día de hoy. Saludarlos a todos por intermedio de nuestra querida provincia de Cutervo.
0: Ya se dieron algunos resultados a boca de urna, es cierto, a nivel regional. ¿Cómo lo toman ustedes, no como Gerardo Delgado, sino como Alianza para el Progreso, que tienen a su representante, al exalcalde Moisés González Cruz?
3: Con mucha cautela, todavía aparentemente habría una segunda vuelta entre Edison Carrasco y Joaquín Ramírez. Eso es lo que indica la boca de urna. Sin embargo, pues habrá que esperar los resultados oficiales, de tal manera que se determine si hay o no una segunda vuelta. Y por otro lado, en Cutervo, obviamente, esto ya se sabía, que la votación iba a ser mayoritariamente a Edison Carrasco, y ha hablado el pueblo mediante su voto, y eso hay que respetar y escuchar siempre lo que la población determina mediante su voto.
0: Ajá. Y ahora, ¿cómo aguardamos, cómo lo tomamos, cómo toma usted, digamos, y sus partidarios, el tema de la contabilidad de los resultados a la Municipalidad Provincial de Cutervo, teniendo en cuenta que, como comentábamos con Ever, no sé si estuvo atento a la transmisión, mucha gente tiende a votar de forma lineal y no de cruzar el voto? Si es que es así, muchos indican, especialistas que se comunican con nosotros, de que el corazón tendría una ventaja en estas justas electorales netamente al tema provincial.
3: Nosotros todavía no tenemos ninguna acta oficial. Sin embargo, es cierto, en Cutervo el cruce de voto es un promedio del 20%, algo así. Entonces, obviamente, pues hay que esperar los resultados oficiales, ¿no? Y si se confirma eso, bueno, felicitaciones al ganador. Y ahora sí, ya pasó la campaña electoral, ya pasó el insulto, ya pasó la diatriba, ya pasó absolutamente todo lo que se da en Cutervo, lamentablemente, en una campaña, y a trabajar por Cutervo, que es en lo que todos los cutervinos están esperando, que la autoridad que salga electa trabaje por Cutervo, porque si le va bien a nuestra autoridad, le va a ir bien a Cutervo, que eso es lo que todos los cutervinos, creo que a las finales vamos a exigir, de que se haga y se trabaje por Cutervo, ¿no?
0: Efectivamente, sus personeros están en toda la provincia, todavía no hay información exacta que nos podría adelantar algo, todavía no hay nada oficial.
3: Bueno, nosotros tenemos algunos conteos, sobre todo en el tema regional, y es cierto, la diferencia, el margen acá en Cutervo es bastante, pero en el tema provincial todavía no sabemos, igual estamos esperando los resultados de los distritos y con eso ya haremos nuestra contabilidad para ver pues cuáles son los resultados y cuál es la opinión y la versión del pueblo mediante su voto. Nosotros creo que yo hago un llamado a mis partidarios, a todos los amigos que están pendientes de los resultados, que tengamos la paciencia. Estamos en Perú, sabemos que los resultados de un proceso electoral no salen del momento, no son rápidos, a veces demora bastante tiempo y por eso es que uno de repente se desespera. Sin embargo, hay que llamar a la calma, hay que respetar los resultados siempre en un proceso democrático, y los que somos demócratas vamos siempre a entender que la población ha tomado una decisión y en su momento ya nos pronunciaremos ya con los resultados oficiales, ¿no?
0: ¿Cómo lo ha tomado Gerardo Delgado no solamente esta campaña que ha sido larga, ardua, cansada en algunos casos, y cómo lo ha tomado esta fiesta electoral el día de hoy? Lo hemos visto transitando por diferentes locales de votación de la ciudad de Cutervo, sino también en diferentes locales que se han ubicado en diferentes centros poblados de la ciudad. ¿Cómo ha sido la aceptación quizá de la gente?
3: Mire, nosotros, lo dije en la última entrevista, antes del proceso electoral, hemos hecho una campaña de 2 meses. En 2 meses hemos tratado de llegar a la mayoría de lugares, no hemos llegado a todos, y eso quizá ha dificultado el trabajo, dado que en nuestro caso no estaba dentro de nuestros planes encabezar la candidatura, porque se pretendía quizá de que otro ciudadano lo encabece. Sin embargo, para mí es una satisfacción tremenda, aunque yo siempre no he perdido el contacto con la población, siempre he estado visitándolo, siempre estoy con ellos. Yo no tengo por qué reprocharle nada al pueblo, solamente lo que voy a hacer es respetar los resultados, pero sí muy muy muy contento por el recibimiento, por el aprecio, por el cariño de nuestra gente que nos tiene, y en esta oportunidad ha sido provechoso para mí. Sin embargo, creo que ya es hora de que Cutervo trabaje pues una campaña próxima, de repente a la alcaldía provincial, a las elecciones nacionales, donde evitemos ya el tipo de difamación, evitemos involucrar de repente en una u otra cosa a un ciudadano, porque detrás de cada uno de nosotros hay familia y eso a veces afecta. Sin embargo, es propio de Cutervo, hay que seguir educando. Lamentablemente los partidos políticos hoy tienden a desaparecer, no hay pues una educación política, ideológica a nuestros ciudadanos, por eso es que a veces caemos en eso. Pero muy, muy, muy aparte de eso, yo estoy muy, muy, muy contento con la población, con lo que ellos han manifestado, y vamos a, desde el lugar de donde estemos, a respetar todos, pero también de donde estemos siempre vamos a luchar siempre por Cutervo.
1: Ingeniero Gerardo, muy buenas noches, le saluda Ever Guerrero.
3: ¿Qué tal, profesor?
1: ¿Qué tal, ingeniero? Hay un tema que preocupa según ya los datos oficiales que nos vienen brindando nuestros corresponsales de los diferentes centros de votación, y ese tema es la ausencia en las urnas ya por parte de los electores, que según el promedio que vamos sacando se trataría de un 30%, que seguramente afectaría a los partidos políticos. ¿Y por qué se está suscitando en estas últimas elecciones ya tanta ausencia de ciudadanos en las urnas? ¿Qué estaría pasando?
3: Profesor, hay un desencanto de la población en los partidos políticos. Yo diría, entre comillas, partidos políticos, porque si bien es cierto, los partidos que ahora están encabezando el boca de urna a nivel regional, ninguno ha pasado la valla, ¿no? Bueno, en el caso de ese movimiento regional, pero en el caso de Alianza para el Progreso y Somos Perú, son partidos que no han pasado la valla en la última elección nacional. Entonces, inmediatamente de elegir nuestras autoridades, los partidos se dedicarán a la reorganización de sus partidos, pero ya no hay, pues, como le decía, formación ideológica, política. Entonces la población se desencanta y cada vez va a migrar al primer aventurero político que salga, ¿no? Entonces yo creo que acá es un llamado a la reflexión a los dirigentes de los partidos, de los diferentes partidos políticos, a que vuelva, pues, la formación de cuadros, que vuelva el debate, que eso es lo que se practicaba hace algunos años cuando nosotros estábamos en la universidad y empezamos en política. Por eso es que, imagínense, hasta el partido más grande que ha tenido nuestro país, como es el caso del APRA, ha desaparecido, lo han vuelto a inscribir y en estas elecciones nacionales nuevamente ha desaparecido, ¿no? Entonces, hay, pues, una crisis tremenda en cuanto a las organizaciones políticas que nos debe llamar a la reflexión, porque de ahí es que depende también el resultado de qué ciudadano se inscribe como candidato y obtiene quizás el respaldo de la población. Pero al tiempo, cuando una autoridad es electa, a los 6 meses, al año, la población se va desencantando. Miremos nomás, profesor Ever, José Luis, cómo está el gobierno nacional. No hace ni, creo que, ni bueno, 2 meses y días que asumió este gobierno nacional, pero está cayendo en un desprestigio total, dado a que ofrecieron poner orden, ofrecieron solucionar la problemática del país y no lo están haciendo, sobre todo en el tema de seguridad ciudadana. Los asesinatos, las extorsiones en Lima, en Chiclayo, en Trujillo, han crecido y la población se va desencantando. Imagínense un gobierno nacional. En 2 meses ya la población se desencantó y hoy no está diciendo este gobierno que lo que prometió se está cumpliendo. Eso determina la crisis política de los partidos y que tendríamos que los que estamos dedicados a política analizarlo muy bien y volver a esos tiempos donde había, pues, un debate ideológico, técnico. Eso es lo que nuestra población requiere.
1: Ingeniero, también este descontento estaría pasando, esta falta de confianza por parte del ciudadano también estaría pasando por los incumplimientos de algunos ofrecimientos que a veces no llegan, y también estaría pasando por los focos de corrupción que a veces se van destapando, no solamente en nuestra región, sino a nivel nacional.
3: La corrupción, profesor, está prácticamente institucionalizada. Los que trabajamos en la gestión pública, para nadie es desconocido, profesor, que si quieres gestionar una obra a nivel de Lima, desde la secretaria ya empiezan a cobrarte alguna coima. Y eso se denuncia casi a diario en los medios de comunicación. Entonces, y otra cosa, lo que usted ha dicho es que en campaña, pues, un ciudadano ofrece de todo, lucha que te va a solucionar todos los problemas que tiene la población, pero cuando ya asumes el gobierno, eso es muy diferente, ¿no? Cada gobierno tiene un problema bastante serio, ¿no? El gobierno anterior tuvo el problema de la pandemia, este gobierno tiene el problema de la crisis política, la inestabilidad política a nivel nacional. Y eso no solamente afecta a nivel de las instituciones, sino afecta a nivel del ciudadano, porque el ciudadano se siente desencantado de que al candidato que apoyó, pues de repente porque le regaló más, porque pintó más la pared, porque le ofreció de todo, se decepciona muy rápido. Ahí está un claro ejemplo acá en Cutervo, a nivel nacional, donde se ha ofrecido el oro y el moro y a las finales eso no se concreta en obras de envergadura, no hay proyectos de trascendencia, el ciudadano quiere, pues, que le atiendas de inmediato y eso termina por desencantar de la política. Pero lamentablemente, profesor, cada vez que nos convocan a un proceso electoral, a veces no preferimos las propuestas, no preferimos que alguien le diga, ¿sabes qué? Voy a solucionar en parte tu problemática y esto lo vamos a hacer con el presupuesto, en este caso de la municipalidad, o esto lo vamos a hacer a nivel de gestión. A veces eso no lo entendemos y por lo tanto tenemos, pues, este tipo de decepciones, desencantos de la política. Creo que hay muchas cosas que analizar a partir del día de mañana, que se conozcan quizá los resultados oficiales, hay mucho que conversar, los medios de comunicación, los políticos y todos los ciudadanos, en este caso de Cutervo, que queremos que nuestra provincia surja, que queremos que Cutervo esté en el sitial que le corresponde.
1: Ingeniero, para culminar ya, usted ha sido y es parte de la actual gestión municipal. ¿Cómo evalúa la gestión de Moisés González Cruz?
3: Mire, yo ya no estoy en la municipalidad, yo estuve por un periodo de un año y medio, encontré pues una institución bastante golpeada por las organizaciones, por el desencanto mismo de la población y problemas como el caso del estadio, que le dimos solución, y algunas cosas que a lo que me he dedicado yo en ordenar la casa. Y yo también lamento de que durante mi estadía en la municipalidad haya caído bastante delicado de salud. Eso me impidió también estar en la oficina. He tenido que estar alejado quizá en la primera oportunidad, 2 meses de la institución, hasta poder recuperarme, pero recuperarse de una enfermedad de esa naturaleza no es fácil, entonces uno no puede dar su 100%, ¿no? Sin embargo, yo creo que, y lo he dicho siempre, el consolidar equipo, nunca se logró consolidar un buen equipo en Cutervo, que conozca nuestra realidad, que atienda la necesidad de la gente, y eso quizá determinó pues que vaya golpeándose a la gestión municipal. Y por otro lado, pues hay actores políticos, una oposición bastante fuerte y medios de comunicación que se han dedicado mañana, tarde y noche, nunca han dicho algo bueno se ha hecho, sino siempre ha sido la crítica, ¿no? Y eso termina por desgastar a una gestión. He sido parte de esta gestión, lo asumo con mucha responsabilidad, un año y medio que he estado ahí. Hoy hay un nuevo alcalde, hay nuevos funcionarios, y ellos tendrán que rendirle cuentas a la población el 31 de diciembre. Imagino que en estos días ya se proclamará el ganador de la elección para proceder al proceso de transferencia. Y bueno, todos creo que debemos enfocarnos ya de acá en adelante qué es lo que se quiere hacer, y evaluar también la propuesta de el que resulte ganador con los resultados oficiales.
0: La última, ingeniero, de acuerdo a su experiencia, ¿cómo ve el tema de la región Cajamarca? ¿Habría segunda vuelta o cree que ya en primera vuelta, según la boca de urna, que si bien es cierto hay un margen de error importante, se proclamaría como gobernador regional el profesor Edison Carrasco Olivera, o habría una eventual segunda vuelta? ¿Cómo analiza usted de acuerdo a su experiencia?
3: Miren, el dato no le tengo yo mucha confianza, pero es un porcentaje considerable, ¿no? Estar arriba del 30% sí es un porcentaje considerable, sin embargo, está dentro del margen de error, más o menos 3, entonces quiere decir que puede tener o 27 o puede tener 36, con lo cual 33, con lo cual ya estaría ganando en primera vuelta el profesor Edison Carrasco, ¿no? Pero creo que con calma esperemos los resultados oficiales para determinar, porque no me atrevería yo a decir que si hay o no hay segunda vuelta, porque estamos dentro del margen de error, ¿no?
0: Claro. Ingeniero, es usted muy amable por aceptar el diálogo con nosotros, lo hemos escuchado, y bueno, como usted lo ha indicado, la campaña ya pasó, incluso los partidarios tenían su posición, otros otra, eso no está mal, eso es parte de la democracia, y ahora ya respetar los resultados y trabajar por el desarrollo de Cutervo y la región. Muy amable, ha sido muy amable usted.
3: Muchas gracias, continúen con esta propuesta que ustedes están haciendo a nivel comunicativo. La población requiere tener los resultados oficiales y creo que vamos a estar atentos también a la transmisión que ustedes realicen. Muchas gracias.
0: Muchas gracias. Ha sido el ingeniero Gerardo Delgado Salazar, él es candidato a la Municipalidad Provincial de Cutervo por Alianza para el Progreso. Hacía un análisis de todo lo que ha pasado en esta campaña electoral durante esta jornada electoral, y ahora en lo que sigue, obviamente que cada quien ha tenido su posición, eso es normal, eso no está mal, al contrario, eso es parte de la democracia. Se esperan los resultados oficiales y cada quien ya asume su responsabilidad en cualquier parte donde laboro, donde encuentre, y trabajo obviamente por el engrandecimiento de nuestra provincia y nuestra tierra de